Bless up, bendiciones para ti, los tuyos son siempre mis deseos. Por aquí DJ Jermaine te acompaña repartiéndote alegría musical por ti 94.9, número uno para hits de hoy.

0: Somos Tino 94.9, número uno para hits de hoy. ¿Qué tal si nos unimos este martes a ayudar a Venezuela en el arepaso de la 101-91 Northwest 58 calle desde las 2 de la tarde hasta las 7 de la noche con Rodolfo el Chamo? Es momento de traer nuestro granito de ayuda. Vamos a traer medicina, ropa, artículos de primera necesidad y más detalles también por Tino 94.9 FM. All right, let's go do this, man, por Venezuela.
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1: Llegó Manuel Turizo con Te Hacen Falta Dos. Ayer se vivió Colombia. Qué partidazo en Miramar. También estuve yo por allá. Check out my IG, DJ Jermaine Radio.

Tino 24-9, número uno para Hits de hoy. Te acompaña DJ Jermaine. ¿Me perdonas? I'm so sorry. Cualquier locura que diga hoy. I apologize. I think I'm still hungover from yesterday.

0: Mosty 94.9 y número uno para hits de hoy. Hablando de querer, te queremos ver este martes. Vamos a tener una transmisión en vivo con el Enrique Santos Morning Show. Después seguimos con Jaco en tu radio. Y eso va a ser en el Global Empowerment Mission, 1850 Northwest 84 Avenida. Allá estamos recogiendo alimentos non-perishable, medicinas, ropa, artículos, tú sabes, cosas para ayudar a nuestros hermanos en Venezuela, ¿ok? Este martes nos vemos allá.
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1: El eco de la FIFA, el mundial se siente. Let's go, Daddy Yankee, Shenseea. La se llama Echo.

Somos Tino 94.9 y número uno para hits de hoy. Viene música de Wisin y Yandel. En camino me están pidiendo alguito de Old School. You know I take care of you, man. Que además, si quieres escucharlo, puedes pedir por mi Instagram, DJ Jermaine Radio, GERMAINE.

diciendo que te encantaría pasar una noche llena de... Ella sabe, el Capitán W, en sociedad con Yandel, ustedes saben quiénes somos nosotros.

0: Somos Tu 94.9 número 1 para hits de hoy, los líderes. Gracias a ti, gracias por la sintonía. All right, aquí te acompaña DJ Germain. Si quieres escuchar algo, lo puedes pedir por mi Instagram, DJ Germain Radio, G-E-R-M-A-I-N. O si tienes la aplicación gratuita iHeartRadio, nos buscas, nos pones con el preset número 1, Tu 94.9. Vas a ver un micrófono rojo, apriétalo y mándame tu mensaje de voz. Así que es fácil.
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21: 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Everybody!

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1: El mejor hombre del mundo, Time, junto a Blessy, Ovi on the drums.

Sí, 94.9, número uno para hits de hoy. Vamos con esta de los doble J's, J Balvin y J Wheeler. ¿Qué más te quieres escuchar? Por el Instagram, DJ Jermaine Radio.

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0: La factoría desde Panamá. Ayer nos despedimos del mundial, pero regresamos a casa. Tú sabes que, como escuché un comentarista decir, no con la bolsa de goles. Te acompaña DJ Jermaine, un panameño contigo de San Miguelito. Un placer. Aquí por ti 94.9 todas las noches, man. De lunes a viernes de 7 a medianoche. Y hoy domingo arranqué a las 6 hasta la medianoche. Aquí tu gatito de las noches. Yo, check it out. Vamos con música de Nicky Jam, Belé. También te debo Daddy Yankee con Bizarrap, Ozuna, Maluma y puros más hits.
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1: Honguito Time. Vamos con Dalex Farruko. También la encuentras en la aplicación gratuita iHeartRadio. Right, una vez más, ya se llama Honguito. Te debo música también de Romeo Santos en camino.

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1: ¡Empezó el verano! ¡Fuego!

0: Tu 94.9, número uno para hits de hoy. Espero que estés teniendo un excelente fin de semana. Men, locura lo que pasó en Venezuela. Very unfortunate. Tengo el padre de una amiga que falleció. ¿Sabes qué? Vamos a apoyar al pueblo venezolano. Desde aquí hasta allá, check it out. Este martes vamos a estar en el Arepaso de la 10191 Norwest 58 Calle, desde las 2 hasta las 7 de la noche con Rodolfo el Chamo. Buen momento para traer alimentos no perecederos. I cannot say that in Spanish. Non-perishable, también medicinas, ropa, artículos de primera necesidad y lo que tú puedas, tu granito ahí de ayuda. Nos vemos en el Arepaso este martes con Rodolfo el Chamo.
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1: Jay Witter Time, esta se llama De Lejitos. Disfrútala aquí con DJ Jermaine. Hay un panameño contigo en las noches. Saludos.

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0: por ser nuestro oyente MVP. 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Te acompaña DJ Jermaine. Regreso con música de la FIFA. Oye, Echo, la de Daddy Yankee con Shenzi está buenísima. También me están pidiendo, Jermaine, por favor, una bachatita ahí. Eso viene en camino. También salsa. Oye, la gente está bien tropical a esta hora. I love it. Vengo con Mark Anthony.
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Yes, man, vamos a hablar inglés en Miami. Or at least let's try. Nos contestan en español, ¿verdad? Qué locura. Te acompaña DJ Jermaine. En camino también música de Wisin y Yandel.

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1: Y con esta me despido hasta mañana, si Dios me lo permite. 7 de la noche arranco. Te acompaña DJ Jermaine. Bendiciones para ti y los tuyos. Venezuela, sabemos lo que está pasando y estamos con ustedes, alright? Much love.

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4: Dios conmigo, yo con él, él delante y yo tras él. Buenos días por la mañana. Hoy es lunes 29 de junio. Dayanara, good morning.
5: Good morning, sunshine. How are you?
4: Very good. Ahí te veía apoyando a la selección de Colombia.
5: Yes,
4: y sé que
5: equipo.
4: Los colombianos están picados con los árbitros.
5: Pero 0-0 quedó.
4: Sí, ¿el dedo estaba cruzando esa línea o no, DJ String?
6: Bueno, según el, como un dicen ellos, el VAR, ese dedo gordo.
7: Yo quiero conocer a ese jugador porque tiene los, si tiene el pie tan grande así, ¿qué más tiene grande?
6: If he was a size 9.5, va a empezar a usar este size 8.
5: Ay, bendito.
4: Eso fue porque no se cortó la uña de los pies. Tiene que haberse hecho un pedicure. Wow, qué juego más. Me tenía alterado. Todavía estoy alterado por ese juego. Y dice, come on. Y estaba Cristiano Ronaldo bien bravo. No sé si han visto las imágenes. ¿Por qué tienen cámara dentro de del locker room? Él entra, se quitó la camisa, le estaba gritando a todo el mundo, tuvo que entrar el coach y dice, hey, que everybody calm down.
6: Eso es parte de la vaina, sí, siempre lo he hecho.
7: Sí, que enseñan esto 24-7 para ver los jugadores ahí en calzoncillo.
5: Ave María.
6: Chuma, ahí hasta cámara en la cabeza de los árbitros, ya para el 2030.
7: Cámara en la cabeza, me encanta.
6: Para el 2030 van a aparecer los carritos Waymo, eso, los árbitros.
4: Eso es casa de la FIFA, En vez de casa de los famosos, casa de la FIFA. Buenos días, Jaro, buenos días, Extreme, buenos días, Chuma, buenos días, Julio. ¿Quién juega hoy, Extreme?
6: Hoy juega, we got Brazil, Japón. Ayer eliminaron a Sudáfrica. Canadá y Sudáfrica estuvieron ahí sudando la gota gorda porque ahora, si pierde, te va para tu casa. Ahora tiene que ganar.
5: Se acabó.
6: Y obviamente muchas personas querían que Canadá ganara y avanzara porque obviamente son uno de los países que tienen los partidos. Entonces como que no tiene sentido que uno de los países que está hosting quede fuera.
4: Do or die. Today's do or die.
6: Yep. Do or die for everybody.
4: Very good. ¿Cuál es el país que tiene el tipo que se paran atención así todo el juego?
6: That's the Congo.
4: El Congo.
6: Yes, sir.
4: Sigue dentro.
6: Pero hoy juega Brasil, Japón, Germany, Paraguay y Países Bajos y Marruecos.
4: Very good. Bueno, éxito ahí para todos los tu equipo favorito que tú quieres que gane esos juegos en el World Cup today. Good morning, everybody. Obviamente, nuestro corazón y nuestro sentimiento y nuestra energía sigue con Venezuela. La cifra oficial de fallecidos ha aumentado a 1,450 personas. Pero tú sabes que estos números, porque los números oficiales salen de ¿quién? De la dictadura venezolana, obviamente. Yo no le creo absolutamente nada a lo que dicen esta gente. Yo creo que los números están mucho más elevados. Ver a Diosdado Cabello personalmente peleando con personas, impidiendo de que la ayuda entre.
5: Dios mío, pero ¿cómo es posible?
4: Eso es criminal, verdaderamente, lo que está sucediendo. Hay diferentes teorías por el cual supuestamente la dictadura y Diosdado Cabello está frenando la ayuda, incluyendo complicándole las cosas a diferentes equipos de rescate. Los españoles quedaron varados en España, no permitieron la entrada del avión de allá. Se vio también detenido por un tiempo un equipo de rescate de Colombia que quería cruzar la frontera obviamente para ayudar y se le impidió. No sé si por fin lograron entrar. So, cuando hablamos de estas cifras, no creo mucho, pero dice que solamente hay 3,000 heridos. Yo creo que esa cifra es mucho más grande.
5: Claro que sí, las cosas más alta, cambiando desafortunadamente que con cada día. Pero una buena noticia, por ejemplo, hay también buenas noticias.
4: Claro, dentro de todo esto.
5: Dentro de todo esto, los equipos de rescate lograron un nuevo milagro. Un padre y su hijo fueron rescatados con vida tras permanecer 4 días bajo los escombros en La Guaira. La compleja operación tomó cerca de 12 horas y fue realizada por rescatistas de Francia y Estados Unidos. Mucha gente, muchos países están volando, rescatistas están volando para estar presentes en Venezuela y ayudar.
4: He visto mucho los, del sur de la Florida también salieron los equipos de bomberos rescatistas de Miami-Dade y de los bomberos de la ciudad de Miami también para rescatar. Pero he visto mucho el jacket este de Fairfax County, that's Virginia, right? Con la bandera americana que se ha visto mucho ese equipo en particular, fueron uno de los primeros y son los que aparentemente participaron también en ese en ese rescue de ese padre con su hijo también. En las últimas horas también fueron rescatadas una madre y su bebé de 9 meses, Dios quienes Dios sobrevivieron atrapados entre los restos de un edificio colapsado. Hasta el momento, 38 personas han sido rescatadas con vida, aunque decenas de miles siguen desaparecidas. Los expertos reconocen que las posibilidades de encontrar sobrevivientes disminuyen, obviamente, con el paso del tiempo, pero las operaciones continúan. Hemos hecho un enlace mucho más fácil para aquellos que están desconectados. Yo me imagino que ya a estas alturas ya están estas personas al tanto de este tipo de conexión, pero si tú tienes un familiar y no has escuchado de él o de ellos y quieres saber, y para personas que ya han vuelto a reconectar, hay una página que está conectando a todas estas personas y tiene la información último momento, y hemos creado un enlace para que vayas directo ahí, bien fácil, enriquesantos.com/ Venezuela, enriquesantos.com/Venezuela, y ahí tienes la información de las familias, los sobrevivientes, las personas que han encontrado, y también puedes reportar personas desaparecidas. enriquesantos.com/Venezuela. Mañana vamos a estar aquí. Gracias a toda la gente que a nivel global y a nivel nacional también han hecho recolectas en diferentes partes de los Estados Unidos, incluyendo nuestros colegas de la Z en Atlanta. Gracias, Atlanta, por lo que hicieron. Este fin de semana fue grande también, todas las personas recolectando cosas de primera necesidad para nuestros hermanos venezolanos. Y Houston también vi que hicieron una gran recolecta. Y tú puedes también hacer tu donación, y para más información de cómo puedes ayudar, puedes visitar gem.org, Global Empowerment Mission.org, GEM.org. Ahí tienes toda la información. Y más adelante te vamos a dar detalles de donde nuestros oyentes de Miami pueden unirse con nosotros. Vamos a estar transmitiendo en vivo nuestro programa de radio desde las instalaciones de Global Empowerment Mission, 1850 Northwest 84 Avenida, recolectando artículos de primera necesidad. Y esta mañana nos va a estar acompañando en la siguiente hora Bianca Bucaram, que es la directora de Relaciones Públicas y portavoz de Global Empowerment Mission, para decirnos exactamente cuánta ayuda ya se ha recolectado, qué cantidad y
5: qué más hace falta.
4: Y ayer aterrizó el primer avión con esa ayuda que hemos estado recolectando junto con Jem desde el jueves de la semana pasada. So ella nos da los últimos detalles en la siguiente hora. Good morning, everybody. Feliz amanecer. Happy Monday.
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4: Bueno, durante los conciertos este fin de semana de Bad Bunny, Rosalía, también Carin León y Maná, Ricky Martin, todos en unión, obviamente, con mensajes muy importantes y de apoyo a Venezuela. ¿Qué dijeron exactamente? Lo vamos a escuchar juntos. Right after el Conejo Malo. Voy a llevarte a PR. Happy Monday.

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1: Bueno, el conejo malo Bad Bunny se presentó en Londres este fin de semana y se unió al pueblo de Venezuela por la tragedia.
2: No importa en cualquier parte del mundo que yo vaya, son muchas las banderas que veo, pero siempre hay una que veo a menudo y es la de Venezuela. Y hoy más que nunca, a nuestros hermanos y a nuestras hermanas de Venezuela, todos los latinos alrededor del mundo, estamos en sintonía y solidarios con ustedes. Les enviamos un fuerte abrazo, mucha fuerza. Ustedes son un país muy valiente, fuerte, y sé que podrán sobrepasar esto. De parte de un turista en Londres, con el alma en Puerto Rico y el corazón ahí con ustedes en Venezuela.
1: Linda las palabras del Conejo Malo. Rosalía también hizo una pausa durante su concierto y envió un mensaje este fin de semana también.
3: You know, I, in the last days, I've been really worried about la gente, all my people in Venezuela. Please, let's send all our love and let's do everything we can to help. And it's a very critical moment for all of them, and they need us. So, por mi parte, yo haré todo lo posible. And yeah, I wanted to say this is important for.
1: Maná, Ricky Martin también hicieron lo mismo. Karim León desde el New Stadium anoche en su concierto también puso un QR code que mandó a la gente a escanear y poder donar directamente a Global Empowerment Mission, nuestros socios a quien nos hemos asociado para ayudar las víctimas del terremoto también. Bueno, 6:24 minutos, it is Monday.
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1: En medio del caos del terremoto, un gesto de amor se volvió viral. ¿De qué se trata? Vamos a hablar de esto a continuación también. De sobrevivir maltrato a salvar vidas bajo los escombros. No sé si conocen la... el perrito que se llama Tsunami. We're gonna tell you about him, he's awesome. 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

0: día, feliz lunes.
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0: Dayanara, el video de lo que está viral de los abuelitos en Venezuela.
2: Lo amé, los abuelitos que bueno, todo el mundo se robó el corazón de todos. Estos abuelitos que cuando empieza el earthquake, el terremoto, el esposo va donde ella a acompañarla, no la dejó sola. Fue una de las cosas que ella le pidió, no me dejes sola. Y ahí está, escuchemos.
3: Ustedes saben esos abuelitos que se hicieron virales en Venezuela, que los agarró el terremoto. Esta es su hija. Y yo nada más quiero que nos cuentes a todos los venezolanos cómo están ellos, por favor.
4: Ellos están bien. Bueno, soy una de siete, somos siete hermanos. Uh-huh. Ellos están bien, ellos están ya más calmados, bastante tranquilos. Mi papá es muy sereno.
3: ¿Qué edad tienen tus papás?
4: Mi papá tiene 74, mi papá tiene 84 y mi mamá 79.
3: Ya, yo creo que lo que a todos como venezolanos nos impactó fue el amor que se vio entre ellos en ese momento tan, tan terrible, en el que él se paró y fue a protegerla a ella durante el terremoto. ¿Qué te dijeron ellos? ¿Qué te dijo tu papá?
4: Mi papá me dijo, esa acción fue una acción natural, fue una acción espontánea. Es que mi papá es un protector nato. Él ama a mi mamá con la vida. Él dice, yo no lo pensé, yo solamente sabía que lo tenía que hacer y lo hice sin pensar.
3: Claro.
4: Porque él es así.
3: ¿Ellos están bien ahora? ¿Cómo está su apartamento? ¿Cómo está todo?
4: Algunas cositas se dañaron, uh-huh, normal, con el accidente, pero bueno, ya con el terremoto, pero ya mi hermano reparó y recogieron, limpiaron. Ellos están bien, ellos son muy sencillos, muy tranquilos.
3: Yo creo que ya se convirtieron en los abuelitos de todos en esta terrible catástrofe.
4: Sí.
3: Pero también lo que nos demostraron, nos dieron una lección enorme de los grandes sacrificios que se hacen por amor.
0: Qué lindo de parte de Rodner, We Love Foundation, que es el socio oficial en Venezuela de Global Empowerment Mission. Uh-huh. Y Rodner ha estado ahí desde el primer momento.
2: Desde el primer día.
0: Felicidades, Rodner. Qué lindo.
2: Gracias, Rodner, por todo lo que has hecho.
0: Y gracias a todas las personas que ya han donado, ya sea monetariamente o si físicamente llevaron artículos a los centros de recolecta, específicamente a los centros de recolecta de GEM, que han estado recolectando desde el jueves. Y hemos estado obviamente apoyándolos a ellos, que son Global Empowerment Mission, son uno de los primeros. Su fundador, Michael, él fundó esta organización en el 2011, después de los terremotos de Haití.
2: Oh, wow.
0: Y ha estado presente y son una de las personas más respetadas. El gobierno de los Estados Unidos también trabaja mucho con ellos, y lo que han logrado siempre en las catástrofes, son uno de los primeros, uh-huh, en estar ahí. Y ya el primer avión, les cuento que ayer más de 40,000 libras de ayuda humanitaria, wow, llegaron a Venezuela vía por avión, que salió de Miami International Airport. Otras 80,000 libras llegan hoy. Uh-huh. También que vuelve otro vuelo que va saliendo también. Así que gracias a todas las personas que han ayudado. La ayuda está llegando. Esto sí está funcionando y sí estás aportando y sí estás haciendo la diferencia verdaderamente y ayudando a los más necesitados después de este terremoto. Dentro de todas las cosas feas, Dayanara y yo, y nosotros nos hemos tratado de enfocar en las cosas lindas, donde sí podemos hacer, uh-huh, una diferencia y no en lo negativo. Dayanara, háblame de Tsunami, el perrito.
2: Tsunami.
0: The Search Dog, Tsunami.
2: Yo creo que
0: so
2: Tsunami
0: cool.
2: Lo conoce el mundo entero. Este perrito que fue, ¿cómo se dice? Adoptado. Él fue víctima, bueno, fue... Lo pasó muy mal, ¿no? Fue víctima del maltrato.
0: En el pasado. Es un rescue.
2: Lo rescatan. Y ya hasta el sol de hoy, más de 13 personas. Yo estoy segura que en algún momento vi que era mucho más de eso, like doble, triple de eso, pero ha rescatado a muchísimas personas. Escuchemos esto.
5: Silencio total. No quiero escuchar un teléfono. Silencio total.
0: Hay un silencio porque el perro tiene que escuchar. Y
2: está
0: va buscando en los escombros. Puede oler y encuentra y ha rescatado vidas ahí. Lo irónico de todo esto es que él es un perrito de rescate. Y está ahora rescatando gente. Escucha. Un aplauso a la gente. Ha estado en los terremotos de Turquía, en Siria.
6: Está vivo. Después de que Tsunami lo marcó. Marcar significa que ya lo encontró.
7: ¿Ayer pudo rescatar algunas personas? ¿Cuántas consiguió ayer? 13.
0: 13 en Venezuela.
2: Ay, qué belleza.
0: We love you, Tsunami.
8: Es un héroe,
2: ¿eh?
7: Y él es un perro rescatado.
0: Sí. Un perro rescatado que ahora está rescatando gente increíble. Tsunami,
2: qué
0: we
2: belleza.
0: Love you.
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0: 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Qué locura todo esto. Si no fuese por el calendario, I wouldn't even know what day it is. DJ Extreme con la mezcla fuego.
8: Yes, sir. Arrancando con música de Mike Towers. Got some Daddy Yankee on the way. Shakira, Prince Royce, Yandel. Arrancando con this one. 5 estrellas.

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1: 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Eso fue La Mezcla Fuego con DJ Extreme. Atención, mañana martes la familia entera de iHeartRadio Miami estará transmitiendo en vivo desde cuatro puntos del sur de la Florida para apoyar los esfuerzos humanitarios a favor de nuestros hermanos venezolanos. De ganar yo y el show entero, en vivo por Tu 94.9, estaremos en vivo desde las 6 de la mañana en Global Empowerment Mission en GEM 1850 Northwest 84 Avenida. Estaremos en vivo también desde Miami-Dade Elections Department. Estaremos en vivo también desde El Arepaso y también Doral Legacy Park. Conectamos con Jesse Hattie de Telemundo 51. Jesse, los esfuerzos continúan para ayudar a los venezolanos.
2: Así es, Enrique, porque hay esperanza de vida. Aún se reporta que hay personas que se encuentran debajo de los escombros a pesar de que ya han pasado 5 días desde los terremotos. Hay familiares desesperados y los rescatistas internacionales siguen trabajando contra reloj. Lamentablemente, pues a esta hora se han contabilizado 1,450 personas fallecidas y otros 3,150 heridos, algunos en estado crítico, pero la ayuda sigue volcada hacia Venezuela. Eso incluso tras haberse reportado que Diosdado Cabello habría impuesto restricciones y bloqueos al ingreso de ayuda humanitaria. Sin embargo, la gente sigue volcada ayudando a Venezuela en este momento que más se necesita.
1: Gracias, Jesse. Miami, te recuerdo que estaremos transmitiendo en vivo mañana martes desde Global Empowerment Mission. Continúa nuestros esfuerzos para ayudar a nuestros hermanos venezolanos después de estos horribles terremotos. 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

0: Cada vez se escucha más venezolanos preguntarse dónde están esos militares que durante décadas tanto reprimieron al pueblo venezolano y que ahora no aparecen en las labores de rescate. Sí, me refiero a esos militares que asesinaron y reprimieron durante las dictaduras de Hugo Chávez, de Nicolás Maduro y ahora en la era de Delcy Rodríguez, de Jorge Rodríguez y de Diosdado Cabello. ¿Dónde están en las labores de rescate? Ciertamente, la dictadura ha quedado totalmente desbordada en Venezuela y estoy absolutamente conmovido de ver la manera en que tantos venezolanos civiles con sus propias manos están ayudando a otros venezolanos en las labores de rescate. Nunca había visto yo algo similar. Recuerdo, sin embargo, el terremoto de 1985 en México, donde el Estado también fue desbordado y los mexicanos ayudaron a rescatar a otros mexicanos. Entiendo también perfectamente que este no es el momento de hacer política y de pedir un ajuste de cuentas. Eso vendrá pronto. Por ahora, todo debe concentrarse en las labores de rescate. Aún estamos a tiempo, pero son solo horas. Así que, por ahora, lo esencial es rescatar a los sobrevivientes y ayudar a los damnificados. Y luego veremos cómo hay terremotos que terminan con tiranías.
1: A lo largo de los años ha denunciado Jorge Ramos la represión, la falta de libertades y ha llegado a ponerle esa etiqueta a Nicolás Maduro como criminal de guerra. Hay que recordar también que cuando Jorge Ramos, cuando estaba todavía con Univisión, él voló con su equipo a Venezuela, ¿sí? Se sentó para una entrevista de Gayanara con Nicolás Maduro y no lo permitieron, o sea, como le secuestraron las cámaras.
2: Sí, lo recuerdo.
1: El material.
2: Así es.
1: Porque a Maduro no le gustó las preguntas que le estaba haciendo.
2: Dios mío.
1: Como el punto de desahogo, los venezolanos, ¿cómo ven esto? Porque he visto una cantidad de posts este fin de semana de la gente. Obviamente, Diosdado físicamente parado ahí impidiendo de que un señor americano supuestamente entrara a ayudar. Sabemos que han bloqueado las carreteras y no están permitidos. Ese es el momento. Estamos viendo y pueden escuchar ahora en la radio aquí el momento que Diosdado... No se escucha muy bien, pero él enfrenta a este hombre que está aparentemente hablándole, está hablando en inglés y aparentemente quiere pasar este punto donde Diosdado Cabello, él físicamente le está impidiendo, por lo que se puede observar en el video, la entrada. No se escucha muy bien lo que están hablando, pero no es un invento. Diosdado,
2: Dios mío,
1: y la dictadura le ha impedido los propios venezolanos entrar a La Guaira, las zonas más afectadas, ayudar a las personas que están atrapadas debajo de los escombros.
2: Y con tanto que se necesita, lo que están trayendo y la ayuda que están viniendo a dar.
1: Y sabiendo, Dayanara, que esas personas que están atrapadas y con las réplicas que han habido, si están atrapados en un espacio limitado, con poco aire y poco espacio, vuelve a temblar, reduce el espacio. Tú sabes, ahí estás hablando de para salvar vidas es cuestión de minutos, cuestión de horas, cuestión de días. Y se está acabando. Ayer fue un milagro que encontraron este...
2: Sí.
1: Was it a baby with her mom? You know? Un padre con su hijo que fueron rescatados. Y aquí tenemos uno de estos momentos que estamos también reviviendo.
2: Ay, Dios mío.
1: Este bebé con su madre.
3: ¡Preciosa, amiga!
1: Milagro ver un hombre con un baby en los brazos.
3: Te amo, lo logramos.
4: Te amo.
2: La hermana.
3: La clínica.
5: Lo logramos, bendito Dios.
3: Gloria a Dios. Dios lo bendiga a todos. Dios lo bendiga a todos.
6: Gracias a todos. Lo logramos.
3: Exacto.
7: Eres una dura, mami. Eres una dura.
1: Estos son los momentos que verdaderamente inspiran. Grupos internacionales llegando ahí. Ahí está El Salvador, ahí está Chile, está México, está España. Bueno, España. No sé si todos los equipos de rescate de España lograron entrar, pero vi un grupo de ellos en España que estaban obviamente denunciando de que no lograron entrar. Equipos de El Salvador que están ahí presentes, de Estados Unidos también, que han llegado muchos equipos de Estados Unidos.
2: Viendo estas imágenes, ¿cómo no donar, cómo no ayudar, cómo no mandar esta ayuda? No entiendo cómo paran esta ayuda para entrar cuando sí. Lo que estamos viendo es que esto es tan necesario y lo que quieren.

0: Es simplemente salvar más vidas.
1: ¿Cómo estás tú?
2: Y ese es el desespero de tantas personas y verdaderamente no entiendo. Este es el rescate, estamos escuchando el rescate de José. Y obviamente ese es el momento y por eso se escucha cuando Tsunami y el perro rescatista también piden silencio porque ellos entran a un lugar, hacen el llamado. ¿Hay alguien ahí? Somos los rescatistas, nos escuchan. Porque puede empezar que hay personas atrapadas debajo de diferentes layers porque eso cae, los edificios caen como un pancake. Sí. Y hay gente atrapada en diferentes cápsulas donde hay un poco de aire, donde hay una persona y gente atrapada, quizás un brazo aplastado, parte de su cuerpo, una pierna y no pueden moverse. Entonces es importante mantener el silencio, escuchar dónde están y tratar de llegar a esa persona a tiempo, obviamente, porque el tiempo va pasando, hay calor ahí adentro, no tienen agua, no tienen alimentos.
0: El polvo,
2: las réplicas también que van cambiando, donde si tenías un espacio, entonces vuelve a temblar, el espacio se reduce o acaba de aplastar a una persona que duró un tiempo ahí y por eso el tiempo es tan vital. Uh-huh. Y por eso no entiendo cómo es que Diosdado Cabello y los venezolanos, no entiendo cómo Diosdado Cabello siendo venezolano,
0: no está obstáculo. Él
2: mismo metido ahí, uh-huh, quitando piedras, tratando de salvar a sus propios hermanos en vez de estar discutiendo con personas que están tratando de pasar, o sea, físicamente impedirle a una persona, no puedes entrar a rescatar a nadie. O sea, no tienes madre. No tiene ningún tipo de sentido. Pero nosotros nos vamos a enfocar en lo positivo porque no esperemos, no, lo último que se pierde es la esperanza. Mira este padre y su bebé que fueron rescatados con vida después de 4 días. Ya después de 5 o 6 días en esas condiciones, sin agua, sin alimentos, va reduciendo también lo que es el oxígeno y mientras más, a partir de este punto, la triste realidad es que mientras más tiempo pasa, menos posibilidades hay de encontrar gente con vida. Y por eso es tan importante de que permitan entrar la mayor cantidad de personas que saben lo que están haciendo, uh-huh, que tienen los equipos necesarios. Pero sea algo que ha sobresalido de todo esto y está resaltando es que Venezuela no estaba preparado para esto. Venezuela obviamente no tienen los recursos. Y si no tienen los recursos, cae de malo decir no nos tenemos y tenemos que salvar vidas. Por una vida que tú puedas salvar, valió la pena de todos los esfuerzos de todas, uh-huh, esas personas que están ahí en esos escombros. Nada, arriba, vamos a enfocarnos en lo que sí podemos controlar. No podemos controlar las estupideces, uh-huh, de algunas dictaduras y de algunos políticos y que tratan de mantener el poder y de delincuentes, porque vamos a hablar claro. Y todo el mundo dice, esto no se puede convertir en política, pero es imposible no mezclar la política con esto porque está mezclada la política, está inyectada la política y es la política que se está inyectando por encima de la ayuda humanitaria. Es la política y los políticos y estos descarados como Diosdado Cabello que, mm-hmm, se están poniendo frente a los rescatistas, están impidiendo esa ayuda. Y eso es imperdonable, es completamente imperdonable. Pero bueno, ¿tú cómo te sientes? Especialmente siendo venezolano, quiero escuchar de ti. El WhatsApp 305-605-9494, 844-937-3674. A continuación vamos a hablar con Bianca de GEM, de Global Empowerment Mission, para decirnos exactamente cuánta ayuda se ha recolectado, qué es lo que más necesita Venezuela hoy.

0: lo último que se pierde es la esperanza. Gracias, gracias a todas las personas que han donado este fin de semana, de la manera que puedan, donde quiera que se encuentren, en Estados Unidos, en diferentes partes del mundo. Gracias a toda la gente que se han organizado. Orlando, Mix este fin de semana estuvo en Atlanta.
1: Orlando, ¿sabes? Y Carla.
0: Carla y Orlando, great job. Beautiful job a todos nuestros oyentes de Atlanta que nos escuchan a través de la Z. Muchísimas gracias. Beautiful work en la Z1057. Muchísimas gracias a todos nuestros hermanos de Atlanta. Vi gente en Houston, vi gente, I don't know what else.
1: Philadelphia también, los Thank rumberos you. En Philly también los vi movilizándose y haciendo cositas durante el fin de semana.
0: Ayuda monetaria lo puedes hacer a través de World Global Empowerment Mission, GEM.org. Y vamos a estar mañana martes en Miami, todas nuestras emisoras de Miami, de iHeartRadio Miami, transmitiendo en vivo de diferentes puntos. Dayanara y yo estaremos en el Global Empowerment Mission desde las 6 de la mañana transmitiendo en vivo. Uh-huh. Vamos a estar aceptando ayuda.
2: Donaciones.
0: Y puedes traer tus...
2: Y si quieren voluntarios.
0: Right, voluntarios hace falta también. Uh-huh. Artículos de primera necesidad. Estaremos en el Global Empowerment Mission, estaremos en el Arepaso, estaremos en el Miami-Dade County Elections Department, en el Doral Legacy Park, todas nuestras emisoras de iHeartRadio. Se une también Humberto el Gato de Magic, Aileen Loaces, Tony Vargas, Santiago Duarte de Magic, la familia también de Big 105.9, 610 WIOD, 103.5 The Beat y de Y100. También estaremos presentes en todos estos cuatro lugares. Tenemos toda la información disponible en todas nuestras redes sociales para aquellos que están en Miami, si pueden pasar mañana con esos artículos de primera necesidad. En cualquier, estamos esperando la llegada esta mañana aquí al show de Bianca, que es de Global Empowerment Mission, que nos va a decir exactamente cuánta ayuda ya salió y cuánto sale en el día de hoy y qué es lo que más necesitan.
2: Sí, porque la gente
0: va cambiando, Dayanara.
2: Va cambiando y también estuve viendo cosas, por ejemplo, Rodner, que ha hecho maravillas todos estos días con ellos también, haciendo siendo voluntario y también spreading, ¿no? Regando la voz. Pero sí estuvo hablando de que hay ciertas cosas, ciertos elementos que no se deben de donar, ciertos tipos de envases que no son buenos porque cuando los ponen todos juntos se pueden explotar. Así que cuando venga nuestra invitada Bianca, le preguntaremos qué cosas deben de donar, qué cosas no y qué es lo que más hace falta en estos momentos. Es muy importante. Pero allí estaremos en vivo, allí desde las 6. Pueden traer sus donaciones, pueden quedarse con nosotros y ser voluntarios junto con nosotros y estar ahí el día entero. Pero ahí estaremos.
0: Es una manera también bonita de poder enseñarle a aquellos que no lo han hecho a sus hijos y a la siguiente generación cómo ser buen ser humano. Encontré unas estudiantes de Doral Academy que estaban ahí este fin de semana.
1: They're in summer school. Yeah. Ya están en summer, no están en la escuela.
2: Ryan viene mañana a ayudarnos también.
0: We'll see you there, Ryan, tomorrow.
2: Yeah, yeah.
0: Esta niña jovencita, how old is she? 12, 13, jamaiquina, ella y el hermano donando su tiempo. Los tengo ahí todos en mis redes sociales, puedes ver todo lo que conversé lo que conversamos con ellos. Muy, muy lindo, es una enseñanza de que el mundo, o sea, tú tienes en tus manos el poder de cambiar la vida de una persona, de poder hacer algo positivo en el mundo. Y es un buen momento para enseñarle eso a la próxima generación.
2: No tan solo eso, todas las cosas que hemos visto, Enrique, perdón. Yo digo, la gente lo ve y se hace como que ya está inmuno a eso, ya ni... No sé, yo creo que si la gente cierra los ojos por un segundo, el que me está escuchando, si por un segundo tú cierras los ojos y te pones en los pies, en los zapatos de esta gente, de estas madres, de estas familiares que están fuera, que no pueden entrar, que no pueden encontrarlos. Yo creo que si en un minuto te pones a pensar en eso, no hay forma que tú no decidas donar, ayudar, hacer algo por lo que está pasando.
0: Y pensar de ganada de que esto nos puede suceder a cualquiera de nosotros en cualquier momento, un desastre natural, una desgracia, una tragedia, it could happen to any of us. So, ponte en el lugar de esta persona, como dice Dayanara, que están pasando por esto horrible. Héctor Méndez es el líder de los Topos Azteca. Este hombre tiene ya 80 años.
2: Wow.
0: Cada vez que hay un desastre, el tipo está presente y es como el portavoz de los Topos. Si no sabe quiénes son los Topos, es un grupo de mexicanos. Cuando se trata de labores de búsqueda, son los mejores, son los expertos, son los que más experiencia tienen. Bueno, ¿qué te parece que Héctor llegó a Venezuela y escucha lo que él denunció?
3: te diga, si no eres jefa de nadie, yo no soy político, yo soy rescatista, soy voluntario, soy sociedad civil y no me vas a decir qué diga, porque yo estaba encantado, la mandé al diablo y luego vino su jefe y le digo a la jefa, tiene en la cabeza, discúlpame, pero la maltraté. Así debe de ser. Tienes que tener la autoridad de ver al alcalde que está muy agotado y decirle, oye, no anda por aquí el gobernador, ¿verdad? No, no anda Delcy Rodríguez, no, pero está en chino, güey, y te estoy viendo que estás agotado y no eres un robótico. Tómate un descanso.
0: Aseguró el jefe de los topos, Héctor Méndez, que su equipo estaba ahí en Venezuela hasta concluir las labores de búsqueda y rescate de todas las víctimas del terremoto. El hombre tiene ya 80 años, afirmó que existe un compromiso moral de no abandonar las zonas afectadas mientras aún haya personas desaparecidas. Además, denunció que durante una entrevista, una periodista, escúchate esto, es lo que él está denunciando hoy, que una periodista intentó decirle que debería declarar ante las cámaras, algo que rechazó de inmediato, dejando claro que su misión es únicamente humanitaria y no política. También señaló que continúa coordinando los trabajos de rescate junto a voluntarios y autoridades en las áreas más afectadas. O sea que no sé exactamente qué fue lo que le dijo la periodista que hablara, o el periodista o la periodista de Delcy Rodríguez. Y dice, no estoy aquí para hablar nada.
2: Esto no es política, él está aquí para rescatar personas, que no hicieran esto político.
0: Y me encanta que él a sus 80 años no tiene nada que perder. You know, and he says what he has to say. Come on in, Bianca, come on in, come on in.
2: Come on in.
0: Llegó Bianca Bucaram, Bianca Bucaram, directora de Relaciones Públicas y portavoz de Global Empowerment Mission, GEM, que ha estado verdaderamente desde el momento que tembló Venezuela. How are you? Welcome. Miami traffic, I know it's a pain in the neck.
2: Ay, ay, ay,
0: ya tú sabes cómo es eso. Acércate, acércate aquí al micrófono. Bienvenida, estamos en vivo.
2: Sí.
0: Bianca, gracias por lo que hacen ustedes en Global Empowerment Mission. Y quizás muchas personas no conocen de los esfuerzos de GEM. GEM no se creó solamente ahora para este terremoto, sino que GEM es una organización muy interesante porque se creó por Michael Capone, el fundador, en el año 2011, después de los terremotos de Haití. Sí. Y desde ese momento, Michael y su equipo de Global Empowerment Mission han estado ahí presentes. Son los primeros siempre en ofrecer ayuda a los más necesitados en Haití, en la guerra de Ucrania. Ahora toca también, desafortunadamente, Venezuela. Bienvenida, Bianca.
4: Ay, gracias. Muchas gracias. Aquí estoy. Perdón.
0: No, sin
4: situándome
0: problema.
4: Un poquito más. Sí, por ahora soy relacionista pública para la organización Global Empowerment Mission y hemos estado pies ahí en la tierra desde 2011 en Haití, ahora en Venezuela, pero también en Turquía. Hemos hecho todo por Surfside. Es un
0: del colapso de Surfside, sí, que la semana pasada se cumplió exactamente el aniversario, el quinto aniversario. Sí. Eso fue el martes, y el miércoles, el día después, tiembla Venezuela.
4: Imagínate.
2: Qué fuerte.
4: Desde, en 5 años, fecha a fecha, estamos aquí ahora haciendo casi lo mismo. Pero, como te comentaba antes, es un logro de amor y también de fe. Y hay esperanza, ¿no? Porque 5 años después de Surfside, ya todavía tenemos un dolor inmenso en nuestros corazones, pero veamos que sí hay futuro, sí hay fe, sí hay esperanza, porque hemos reconstruido, hemos dado a la gente recursos y ahora mismo estamos en totalmente shock y estamos reconstruyendo cosas más importantes que tenemos que hacer. Es ver la destrucción, ¿no? Es como evaluar lo que está pasando, es muy fuerte. Entonces, en inglés se dice disaster recovery, right? Phase one.
0: Okay.
4: Y
0: ¿qué es la fase? Todavía estamos en esa primera fase. ¿De qué consiste esa fase? Para entender las fases de ayuda.
4: Sí, la primera fase consiste de ver cuáles son las necesidades que hay. Y la gente que está desafortunadamente no con nosotros ahora mismo. Tenemos que confortar a las familias que no están, a ver cuáles son los recursos más necesarios, como la comida, la proteína, qué podemos llevar, y los uy, los socios que vamos a tener ahí uh-huh. en fijo en la tierra, ¿no? Es uh-huh. decir, like, who are our on-the-ground partners? Who's going to work with us at the best of our ability para tener más eficaz, ¿no? Y la gente que nos está ayudando ha tenido mucha experiencia así en la tierra como en organizaciones sin
0: fines de lucro.
4: Fines de lucro, sí.
0: Bianca, te pregunto, ¿cómo uno se asegura de que esa ayuda, o sea, cómo es la colaboración de Global Empowerment Mission y la comunicación con el gobierno de Venezuela para asegurarnos de que esos artículos, ayer llegó el primer avión, right? ¿Cuántas toneladas?
4: 40,000.
0: Un aplauso y para wow. toda esa gente que han donado 40,000 toneladas. Vamos a escuchar esto primero y después te quiero hacer la pregunta, ¿cómo es ese proceso? ¿Cómo funciona?
5: Spencer here with Jen. Behind me is about 8 tons of humanitarian aid that was packed in Doral. So all of the donations that have been pouring in, it's been an amazing effort. This is the first load that's going to Venezuela. So as soon as we touch down, we're going to go take it to our warehouse and then go distribute it all throughout the affected areas of Venezuela.
6: Yeah, that's where we're going.
0: Estamos viendo imágenes de the first pallets, right?
5: Mm-hmm. All right. And so we land in Venezuela, and the U.S. Marines showed up to help us load the aid on the flatbed. So, pretty cool.
4: Hemos tenido un apoyo tan enorme de nuestro gobierno, especialmente de U.S. Marines, que nos está ayudando a descargar mm-hmm. todo lo que había llegado.
0: Okay.
4: Y entonces cada día llegamos con 40,000 toneladas de ayuda. Y eso consiste de todo lo que hemos colectado ahí en el sí. sucursal de Doral.
0: Buenísimo. Ok, mm-hmm. so están los United States Marines ahí mismo en Venezuela, en Caracas, cuando aterrizan los aviones, para asegurarse de toda esa logística, me imagino, para que nadie se vaya a aprovechar de esa ayuda también.
4: Sí, exacto,
0: right?
4: Eso.
2: Exacto. Sí, pero estamos pensando en lo que la gente dona, todas estas toneladas, pero una vez llegan allá hay que repartir, hay que recoger y llevarlo a los lugares más sí. Que lo necesitan, ¿no?
4: Y bueno, cada día tenemos un avión que va a llegar y vamos a tener dos distribuciones uh-huh. de todo lo que está ahí en esas paletas. Uh-huh. Entonces, es decir que Michael ahora está en tierra.
0: En Venezuela.
4: En Venezuela, en Caracas, con nuestro equipo, y estamos armando con varias iglesias o varias como just community centers que están ayudando disfruir, ¿cómo se dice?
0: Distribute.
4: Distribuir.
2: Distribuir.
4: Gracias,
2: difundir
4: por la palabra.
0: De distribuir la ayuda.
4: Exacto, exacto.
0: Bueno, aquí estamos con, no Michael, pero uno de los voluntarios también de GEM, una, que se encuentra también Boots on the Ground en Caracas.
7: ¿Cuál es tu nombre?
8: Jenny Señal.
7: Jenny, sé que estás pasando por un momento difícil, pero cuéntanos cómo fue tu
8: experiencia. Estaba en mi casa con mi hija y empezó un terremoto y salimos corriendo, y eso fue fuerte. Y nos cayó la casa, pero ya nos podíamos ir.
7: Ya había salido, sí. Bueno. ¿Y cuánto era tú, tu hija?
8: Yo y mi hija y mi gatico.
7: ¿Y su gatito?
8: Sí, mi gatito. Sí.
7: ¿Y de allá te viniste para acá?
8: De allá, sí, me vine para acá.
7: ¿Y aquí está sobreviviendo? Sí, la comunidad te está ayudando.
8: La comunidad, bueno, y alcalde, todo, y a todos. Sí. Nos han tratado de maravilla. Bueno, eso claro, pero si hay más ayuda, mucho mejor para nosotros.
7: No, claro, eso estamos porque queremos ayudarlo sí. completamente.
8: Por lo menos, sí,
7: pero ya va.
8: Pero gracias a Dios vinieron ellos. Sí. Ya dicho unido para que vean nuestra situación. Todo.
7: Sí, no, tranquila, ¿no? Tienes que tener fe que todo va a salir bien, todos te vamos a ayudar.
0: Los aviones, corrígeme si estoy equivocado, dice Seven Air that's helping. The cargo, Seven Air cargo.
4: Tenemos varios partners ahora okay. mismo. Seven Air was the one yesterday, ayer. Hoy es LATAM. Mañana mm-hmm. es vuelo de GEM. Entonces, cada día esta semana llevamos más cargo.
0: Esas aerolíneas están donando Exacto. es el vuelo completo.
4: Exacto.
0: Los pilotos.
4: Todo.
0: El fuel también para los aviones. O sea, lo cubren todo ello.
4: Yo no sé cada persona,
0: okay.
4: pero puede ser que sí, van a donar lo más que sea posible.
0: Que se pueda.
4: Sí, pero de hecho estamos diciendo, por favor, donar a GEM.org o globalempowermission.org porque esos gastos son los más los más caros que tenemos que nosotros patrocinar. Uh-huh. Entonces, cuando ustedes donan directamente a globalempowermentmission.org, nosotros podemos procesar eso un poquito más rápido que los GoFundMe, porque la donación llega
2: directamente allá.
4: Exacto.
2: Perfecto.
0: GEM, GEM.org. ¿Qué papel ha jugado los voluntarios y las donaciones de la comunidad en esta misión? ¿Qué tan importantes son los voluntarios?
4: Es conmovedora lo que yo he visto en los últimos 3 días, de verdad. La gente llegando con lágrimas en los ojos y después las manos ahí abiertas diciendo, ay, yo no sé si mi mamá, mi papá todavía está vivo. Imagínate que están totalmente desconectadas y la única obra de amor que pueden hacer es ahí ponerse las manos para mandar ayuda. Imagínate, todos están llegando, hasta 12 minutos de filas, gente han esperado para llegar a la bodega, para ser voluntarios.
0: Para ser voluntarios.
2: Wow.
0: La línea ha sido increíble y esta labor ha estado sucediendo desde el jueves, momentos después desde que tembló la tierra en Venezuela. Obviamente se han movilizado y tantas personas han querido hablar. Miami es tan importante porque y ayudar. Miami es importante y viene siendo el hub, obviamente, sabemos que la diáspora venezolana está regada por el mundo entero. Pero Miami es como la capital de los venezolanos fuera de Venezuela.
2: ¿Y
0: el Doral, Doralzuela, Weston, también, que le dicen Westonzuela también.
4: Y yo también he visto al alcalde de Doral que, she has been amazing. Ha puesto todas sus manos, sus esfuerzos, su equipo. Bueno, el esfuerzo ha sido
0: increíble. Cristi Fraga, we love you. Sí. Yo el miércoles que tembló Venezuela, la primera persona que se me ocurrió, pensé en ella, la llamé inmediatamente. What do we need to do? How can we make this happen? And right away she said, Global Empowerment Mission, these people know what they're doing.
2: Yeah.
0: So, thank you what you guys are doing. Thank you for coming in this morning. Es muy importante.
2: Tengo muchas preguntas y para los que nos están escuchando, si ahora mismo yo todavía no he donado, quiero hacer algo, ¿qué productos, qué cosas deberíamos estar comprando para irlos a donar?
4: Sí.
2: ¿Y qué cosas no? Porque a veces la gente piensa en cosas de cristal o salsas. Específicamente, dinos qué son las cosas más importantes.
4: Sí, claro.
0: Mañana que vamos a estar transmitiendo desde GEM, ¿qué deberían de llevar las personas?
4: Bueno,
0: ¿y qué no?
4: No necesitamos ahora ropa, porque la gente no sabe si son de talla 2, de talla 20. Sí, es importante traer la ropa, pero cash is king, así decimos nosotros. Entonces, cuando donan dinero, nosotros podemos dar un Visa Cash Card en efectivo para la gente cuando llegamos. Lo ponemos ahí en mano y ellos pueden comprar, si hay tienda abierta, lo que se necesita.
2: Okay.
4: Así que, y bueno.
2: ¿En productos de comida, por
4: productos
2: ejemplo?
4: De comida que tienen proteína, que son enlatadas, por favor.
2: Enlatadas.
4: Que no necesitamos agua. Ahora mismo tenemos mucha agua.
2: No agua.
4: Ok. Y bueno, cosas que, like liquids that could potentially spill on the plane are not as helpful. Entonces les digo que como si puede hacer algo más enlatada en vez de embotelada.
0: Son menos líquidos y más cosas embotelladas, pero que no sean líquidos.
4: Okay. Exacto.
0: Complica la cosa. Okay.
4: Exacto, pero proteína también. Okay. Entonces,
2: ¿medicamentos?
4: Medicamentos sí, pero es un poco... preferimos más cosas de proteína, de verdad.
2: ¿Y what about los tents? Porque cuando salen de ahí no tienen dónde ir, dónde van a dormir.
4: Exacto, exacto. Si vayan ahí al Global Empowerment Mission, hay un flyer que dice exactamente
2: las
4: lo
2: cosas
4: que se necesita. Global Empowerment Mission on Instagram. Ahí tiene un flyer que dice totalmente que se necesitan bullet points.
2: Ok.
0: Y lo tenemos disponible en todas nuestras redes también. Esto para las personas que todavía no... lo que puedan gracias a toda la gente que ya han donado. Y si no has donado y quieres ayudar y quieres donar, esta es la mejor manera de que puedes ayudar a nuestros hermanos venezolanos después de este desastre. So the immediate needs, non-perishable foods, ya sabemos, proteínas enlatadas, frutas enlatadas, cosas que no son perecederas. Para los babies, right, diapers, hace falta wipes, new bottles, hygiene products también para los babies, para las mujeres también.
2: Sí.
0: Right, Dayanara, ¿qué más?
2: Papel higiénico, toallitas húmedas, alimento de mascotas. Recuerden que también las mascotas
0: oye,
2: están
0: qué
2: siendo
0: cantidad para nosotros que
2: rescatadas.
0: Somos amantes de los animales, obviamente ver el rescate de tantos
2: animalitos.
0: Animalitos,
2: perritos
4: que tampoco no tienen voz.
2: Exacto.
0: Sleeping bags.
2: Sábanas, me imagino.
0: Backpacks.
2: Backpacks.
0: Guantes también para el uso de trabajo. Work gloves, no shovels. Hace falta.
2: Mascarillas.
0: Rakes.
4: Mascarillas.
0: Duct tape, flashlights, baterías, yes.
4: Sí, baterías son muy importantes. Y si tienen acceso a generators, eso también es muy importante.
0: Generadores.
2: Generadores. Mm-hmm. Muy bien.
4: Bueno, sí, son muy costosos y muy pesados, pero ahora tenemos recursos para llevarlos. Y si ustedes tienen compañías que también quieren patrocinar o match the donation that you make, eso sería una conversación, por favor, que nos puede llevar a las compañías que quieren ayudar.
0: GEM.org, globalempowermentmission.org para más detalles y si puedes donar de una manera monetaria, ahí es el enlace donde lo puedes hacer, GEM.org. El transporte aéreo verdaderamente me tiene, y gracias por aclararnos eso, y sabemos que está Boots on the Ground, está el fundador de GEM, Michael Caponi, también ahí con los Marines en el aeropuerto cuando llega la ayuda. ¿Has escuchado de alguna, porque estamos viendo imágenes de Diosdado Cabello y de Venezuela frenando personas que lleguen a ayudar? ¿Qué conoce GEM acerca de esto? ¿O no están al tanto de esta situación porque están con los Marines? ¿O qué nos puedes decir acerca de esto?
4: De verdad, yo no sé. Entonces, nosotros nos enfocamos más en la parte humanitaria y hacer partnerships con la gente que ya está protegida, por menos mal. Yo sí sé que la corrupción es una cosa muy fuerte ahí en Venezuela y todos teman mucho no saber con quién puede confiar, pero con nosotros, cuando ve aquí este logo de GEM, sí es confiable. Y yo no sé directamente con quién están trabajando ahí a través de the Marines or the government o quien sea, pero I know we're all safe there.
0: Right. No, el simple hecho, o sea, a mí me da muchísima tranquilidad al tú decirme que los Marines están ahí en el aeropuerto.
4: Sí, sí.
0: Porque ya eso tú sabes que eso cambia completamente la cosa. Eso es clave, obviamente, para que llegue. Es una alianza estratégica y obviamente eso nos quita muchas dudas. Claro. Aclara muchas cosas. Y puedes leer entre líneas también. Sabemos que hay muchas cosas que están pasando, pero lo primordialmente es que llegue esta ayuda a los más necesitados.
4: Sí, y te voy a contar también que la gente me pregunta, ¿cómo sabemos que va a llegar directamente de Doral a Caracas? Mira, puedes seguir a Michael Caponi, puedes seguir a Global Empowerment Mission. Y de hecho, las cajas que armamos hoy van a llegar mañana. Usted puede ver en vivo lo que está pasando de un paso al otro.
0: Wow. Lo que estamos empaquetando en el Doral, en Global Empowerment Mission, puedes ver las cajas ahí, los pallets cuando llegan. No solamente que se están subiendo los aviones todos los días, pero está aterrizando en Caracas y puedes ver obviamente al personal de GEM, los voluntarios en Caracas, repartiendo esa ayuda. Así que sí está ayudando. Sí. Gracias, siéntete parte de este momento feo, pero histórico, donde verdaderamente aquí estamos viendo imágenes de nuestros amigos de Seven Air, que fue el primer avión que salió ayer, la alcaldesa Christy Fraga. Gracias, a mí me invitaron ayer al Aeropuerto Internacional de Miami, pero me dijeron que tenía que estar ahí a las 3 de la mañana para el clearance, para estar presente, para hablar con los pilotos. Después se atrasó el vuelo y no salió hasta después del mediodía, creo que llegó. Rodner Figueroa de We Love Foundation estaba ahí también en GEM y pudo hacer un FaceTime con el piloto cuando aterrizaron con los voluntarios. Eso está animando mucho. El ambiente que se vive en GEM entre los voluntarios, la gente donando. Conocí a muchas personas que dicen, Enrique, ¿qué voy a hacer? La gran mayoría de ellos, gracias a Dios, con la gente que yo hablé, ya habían hablado con sus seres queridos, estaban bien. Pero dicen, ¿qué más puedo hacer? Me siento impotente. Quiero estar ahí en Venezuela, pero no puedo estar. Esa energía la canalizo y estoy aquí empacando las donaciones que están trayendo las personas.
4: Totalmente. Y les cuento algo muy, muy triste, que nuestro piloto, mientras tanto que estaba volando, les dieron la noticia que habían muerto uno de sus familiares. El primer avión que va a llegar a Venezuela, mientras que él estaba volando el avión, le da cuenta de que supo que su familia ya no está. Entonces, ¿qué va a hacer? ¿Va a seguir o va a retornar? No, dice, yo tengo que llegar a mi país. Imagínate, yo me choco un poquito. Imagínate. Uf. Y después, totalmente como héroe, sale debajo del avión y sigue donando.
0: Ponte en los zapatos de ese ser humano, de ese piloto. Y así hay muchas personas que están ayudando. Imagínate si ese es el piloto. Imagínate las personas que están ahí en los escombros, moviendo con sus propias manos piedras, tratando de rescatar gente que tiene la información de que un ser querido de ellos, que es su hermano, su hijo, su mamá, su papá, no lo pueden encontrar. O peor aún, que han recibido también la triste noticia de que fallecieron y tienen que continuar. ¿De dónde sacan esa energía? Uf. ¿De dónde sacan esa fuerza?
4: No lo sé.
0: Por eso es que siéntete bien de que estás haciendo por mínimo, por un dólar que has donado y has hecho, si eso es lo único que puedes, lo que estás en tu capacidad de hacer, has hecho bastante. Si es una caja de desodorante, una caja de una lata de frijoles, si eso es lo único que tú puedes hacer, feel good that you know that is going to these people that need it so desperately.
4: Y te cuento, la comunidad está armada de amor, totalmente. When you go there, you feel like, I don't know what I'm doing, but I'm doing it with the love, and it's just, es una comunidad totalmente encorazonado. Y te sientes como, wow, I did something good, and I'm so grateful that I'm a part of this community. That's, eso es lo creado de GEM, es el espíritu de GEM. Y a través de esas cosas tan pesadas, estamos aquí para apoyar y dar amor. Y es lo único que podemos hacer.
0: Y gracias a todas las personas que han donado. Me voy a quedar corto porque yo sé que en Anytown USA hay muchos lugares aquí en Estados Unidos que este fin de semana hicieron o están haciendo o están organizando. Lo hicieron ayer, lo están haciendo hoy, lo van a hacer mañana con las mejores intenciones. Recolectas, están haciendo donaciones este fin de semana en Atlanta. Nuestros colegas de iHeartRadio en Atlanta, en Philadelphia. Vi personas en Houston, Texas también. O sea, no hay que ser... venezolano para sentirte, simplemente hay que ser humano, tener un corazón que te late para tú decir, caramba, this could be me, I can make a difference, and you really can. Ricky Martin este fin de semana en su concierto, Bad Bunny este fin de semana en su concierto, Rosalía, anoche mana. Nuestro hermano Karim León, que estuvo aquí con nosotros la semana pasada y dio ese emotivo mensaje. Do we have Karim León? El mensaje de Karim León lo tenemos por ahí, lo que nos dijo aquí ayer viene en camino, gracias a mi equipo digital, paciencia, cuando lo tengan ready me avisan. Sé que estamos pidiendo mucho hoy, pero, Rosalía también.
2: Uh-huh. Right? Rosalía, Maná, todos ellos. Sí.
4: Mira, yo
2: Olga Tañón.
0: Olga Tañón también.
2: Que para Olga Tañón es muy. Venezuela es como parte de su vida. Venezuela. Ella ama Venezuela como ama Puerto Rico, así que sí. Le ha tocado.
4: Hoy también tenemos a Lele Pons que va a llegar a.
0: Lele. We love you, Lele.
4: Totalmente. Everybody who can't do anything says, oh my gosh, my hands are tied, but what can I do? Voy a ir a GEM.
0: Claro, y si no puedes hacerlo hoy, lo puedes hacer mañana. Y si no con puedes nosotros. Ir en persona y no estás escuchando, y si no estás en Miami, lo puedes hacer a través del website GEM Global Empowerment Mission, GEM.org, o globalempowermentmission.org. Y GEM es reconocida mundialmente por su rápida respuesta ante desastres naturales y crisis humanitarias. Los earthquakes de Haití, cuando su fundador Michael Capone lo comenzó en el año 2011, Ukraine, el colapso de Surfside. Uh-huh. Esto es como Venezuela, este terremotos, porque fueron dos, es como Surfside times, what would you say? Uf. 100?
4: Multiplicado.
0: Por no sé cuántos edificios en sí. Yo estoy viendo de Google Earth todo este fin de semana, estaba viendo el antes y después. Oh, no. Y hay zonas completamente desaparecidas. Oh, no. Donde habían edificios, donde habían ciudades completas, como que aplastado completo.
4: Y cuando se llegaron ahí desde del cielo, se veía Venezuela. And all you saw was the clouds. There used to be some buildings. Nothing.
0: The skyline.
4: Yeah, there was no skyline anymore. Sí, pero en Surfside llegamos casi al principio. Llegamos con tarjetas de Visa. Y después hicimos como en el fase 2, lo que es el reparar. Hicimos partnerships con Airbnb. Y eso sí fue muy importante, darle first and last month's rent para que la gente empiece a vivir en casa, porque todavía no estamos ahí. Uh-huh. Estamos evaluando toda la destrucción que está en el piso. Pero mientras tanto tenemos el plan de ver cómo reconstruir la gente, porque esto es un renacer, de verdad. La ciudad va a
2: comenzar de cero.
4: Totalmente.
0: Y es algo que va a demorar no semanas, no meses, años.
4: Décadas.
0: You know? Este fue Karim León anoche en su concierto, él junto con el Inter Miami. Esto es lo que dijo, esto fue, perdón, en el Inter Miami, en el concierto que tuvo Karim León anoche, pusieron un QR code y la gente pudieron escanear y donar directamente a GEM. Esto fue lo que dijo Karim la semana pasada. Wow. ¿Cómo ves ese desastre, ese terremoto?
9: No, pues obviamente como humano, la verdad que son cosas que a uno también lo mueven y que de cierta manera es imposible no ponerse en los zapatos de toda la gente, que es imposible, nunca he tenido ni quiero tener la... esta experiencia, ¿no? Uh-huh. Así que es muy difícil decir cómo se siente la gente, pero al imaginarme, pongo los hijos de todo mundo y pongo sí. a mis hijos también, les pongo esas caras. Entonces, creo que para todos los humanos y sobre todo para mí que tengo un gran público venezolano y que tengo muchos amigos venezolanos que la están pasando mal también por ver a sus hermanos, creo que es un golpe que sacude al mundo y que de cierta manera estamos ahí puestos para lo que sea y para apoyar y para ayudar y darles un momento de abrazo a nuestros hermanos venezolanos que la están pasando muy mal.
0: Fuerza, Venezuela. Muy fuerte. Pero las personas que están en posiciones casi como los artistas, nosotros los comunicadores, los influencers y demás, unir y poder uh-huh. verdaderamente resaltar, highlight these human stories, connecting, uh-huh. that's what we do. Nosotros como comunicadores, nosotros estamos aquí para entretener y informar, pero en momentos críticos así como este, verdaderamente el comunicador y las personas que tienen redes sociales y si no saben cómo utilizar sus redes sociales, esta es una manera positiva de cómo utilizar sus redes sociales, uh-huh. de empatar, de enlazar, de humanizar, de conectar y poder hacer una diferencia, un cambio positivo, un cambio positivo. Para todos que han donado, gracias. Para aquellos que han, de la manera que han podido ayudar, todos conocen su capacidad y sus limitaciones. Lo que está dentro, lo que está en tus capacidades de poder sí. ayudar, hazlo. Si no lo has hecho, únete. Si no ayer, si no hoy, hazlo mañana. Para todas las personas que están en Miami, vamos a estar en vivo de 4 diferentes locations en Miami que son importantes. Dayanara y yo estaremos transmitiendo en vivo desde las 6 de la mañana. Uh-huh. El almacén de GEM va a abrir sus puertas desde las 6 para aceptar tus ayudas. Global Empowerment Mission, 1850 Northwest 84 Avenida en el Doral. Estaremos en vivo también desde el Miami-Dade Elections Department, desde Doral Legacy Park, también desde el Arepaso. Estarán todas nuestras emisoras de iHeartRadio Miami, 2949 Y100, 1035 The Beat, 610 WIOD, Magic 93.9 y Big 105.9 también. Todas nuestras redes sociales, ahí tienes toda la información. Juntos seguimos ayudando a Venezuela, porque esta ayuda va a hacer falta a largo plazo. No solamente, esto no son 2 o 3 días. Uh-huh. Venezuela is in a very bad place. But we can help make Venezuela better. We can help our Venezuelan brothers and sisters. Little by little, dollar by dollar, uh-huh. lata por lata. La ayuda está llegando. Y de nuevo, gracias a todos nuestros, a la familia entera de Global Empowerment Mission por la misión de salvar uh-huh. vidas, de mejorar vidas, para ayudar a los más necesitados. Do we have want to come back with him? We got to take a break, right? And we'll be right back. Ya regresamos con más.
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23: 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We'll be right back.

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0: de arrechera ver a gente que gracias al mejor dealer de Miami, por decir un ejemplo genérico para no herir susceptibilidades, estamos solidarizados con Venezuela, nos importa mucho. O gente que hoy no te hablo como cantante, hoy no te hablo de mi última canción, te quiero hablar de Venezuela, no me interesa qué hagas, no me entiendo aquí, puedes seguir montando contenido de tu negocio acá, pero no utilices a Venezuela para obtener viralidad y un beneficio propio. Me parece muy poco ético eso. No me pongas la carota tuya enfrente de la imagen de unas personas que acaban de perder la vida sencillamente porque lo que a ti te interesa que salga es la carota tuya. Entonces, si quieres compartir la información de una forma útil, de una forma en que apoye verdaderamente a los venezolanos, si es alguien que quieres que aparezca o publica las listas de las personas desaparecidas y encontradas, pero no me lances tu discursito de... Hoy yo no te vengo a hablar sobre cómo hacer videos. Imagínate tú que yo venga con eso. Está chimbo. Apóyame desde el corazón. Que Dios lo...
1: Personas que no nos interesa escuchar a los venezolanos. Todos los videntes que están diciendo, ay, yo lo sabía, sabía que iba a pasar, esto yo lo predije, me importa un carajo. Que hayas visto el futuro, porque no es el futuro, es nuestro presente. Deja de estar echando las cartas y anda a ayudar o... da alguna plática para que la gente de allá pueda tener ayuda. Influencers estúpidos y estúpidas posteando fotos de ellas mismas con la bandera de Venezuela en una vaina tipo AI con el con las tetas afuera y después al final ponen donar aquí. Mi amor, deja la para después, no es momento.
2: Thank you.
1: La gente vendiendo o en Amazon o en TikTok Shop. No me interesa comprar nada. No quiero ver que hay ofertas o no hay ofertas, a menos que sea para comprar algo que tengo que donar. No me interesa comprarme unas pantaletas en este momento que sean cómodas. Celebrities diciendo, ay, me duele mucho lo de Venezuela, porque Venezuela, celebrities que se hicieron millonarias en Venezuela, presentándose allá, pero son incapaces de poner dona aquí, o mira lo que yo doné, mi amor, mueve ese bolsillo. Dejen de estar poniendo sus caras para farandulear o tener seguidores, de verdad, dejen la pena.
2: Esto no se trata de seguidores, no se debe de tratar de seguidores, no se debe de tratar de likes ni de protagonismo. Se trata de vidas humanas, human lives, caballero. Usa tus redes para promover la ayuda de corazón, ayuda de corazón. Pero cuando el enfoque es yo, tú eres tremendo come piña. Aquí nadie tiene que ser el héroe de la movie. Juntos estamos ayudando a nuestros hermanos venezolanos. Los verdaderos héroes, ¿ok? Son esos rescatistas, esos voluntarios, las miles de personas que sin una cámara por medio llevan días haciendo el trabajo de verdad, sudando con sus propias manos, quitando piedras, literalmente agarrando gente por los pies, sacándolo de los escombros. Como cuando está pasando eso, hay gente aplastada que está muriendo, tú estás en tus redes sociales preocupado por likes, por seguidores o tratando de secuestrar movimientos que ya están, una maquinaria que ya está recolectando fondos y ayudando en Miami, por ejemplo, con el Global Empowerment Mission. Desde el momento que tembló Venezuela el miércoles, se están recaudando cosas y este fin de semana llegaron gente para tratar de, no, aquí llegué yo a salvar la película, vengan acá, llegó Dios, estoy bajando de las nubes. No, esto es algo que hemos hecho todos juntos como comunidad, el mundo entero, los ojos enteros, el corazón del mundo entero con Venezuela en este momento. Si quieres ayudar, ayuda. Si quieres donar, dona. Si quieres cargar cajas y te sientes movido, carga las cajas. Si quieres cargar agua o recoger alimentos, hazlo. Pero no conviertas el dolor de Venezuela, de todo un pueblo, de gente aplastada, gente que está muriendo, en una campaña para tu marca personal. Da mucha tristeza. Mira esta, imbécil. Y gracias a los foques, Santiago Matías, de República Dominicana, se movilizó y recaudó una cantidad de cosas increíbles. Pero sale esta estúpida. Y hasta lo admite, sale para tirarse una foto con los pallets detrás de ella, se sienta ahí encima del pallet de ayuda, de alimentos, de agua ahí y demás, sí. Y pone su corazoncito, le dicen, ¿qué tú estás haciendo aquí? Ah, no, yo vine para la foto. Literalmente lo dice, escucha, la ganara, ella literalmente lo admite de que ella llegó simplemente para la foto.
3: ¿Y qué tú buscas aquí? ¿Se van? ¿Y no tienen...?
1: Ave María.
2: ¿Tú sabes lo que es eso? Dime que eso no es para agarrar

0: agarrarla por la peluca esa.
1: So disgusting.
0: You know, people just don't know. No, de verdaderamente yo no entiendo toda, no entiendo. No encaja en mi cerebro. Tú quieres ser influencer, quieres ser content creator, el título que tú tengas. Ok, pero ubícate. Uh-huh. Cuando hay tragedias como esta, ubícate, humanízate, toca tu corazón. Es gente que, o sea, que tiene un mojón en la cabeza, literalmente.
1: Sí.
0: Come piñas para toda esta gente. Nelson Bustamante, uno de los comunicadores más respetados de Venezuela. Me encontré con él este fin de semana en el Global Empowerment Mission en Doral. Él aceptando donaciones, no reportando, no... está Nelson sudando, aceptando donaciones con sus propias manos. Uh-huh. Y su corazón en la mano. O sea, una caja en una mano y en la otra mano su corazón. Nelson Bustamante.
2: Es el dolor, Enrique, es el dolor de nuestra gente en Venezuela, de entender que cuando veíamos un poquito de luz, de repente, ¡pum! Y hacer llegar el mensaje a nuestros hermanos venezolanos de mucha fuerza. No podemos estar con ellos allá, pero por lo menos entregar aquí nuestras manos, nuestro esfuerzo, nuestro sudor, y pedirle a Diosito y a la Virgen para que intercedan y le den un poco de paz a nuestro país. Y agradecerte a ti y a todos los medios de comunicación. Tú siempre has estado al lado de Venezuela. Y a todos los medios de comunicación que nos han acompañado en esta lucha y hoy en esta tragedia. Gracias, hermano.
0: Juntos seguimos ayudando a Venezuela. Tú puedes hacer lo mismo si estás en Miami. 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Lele Pons. 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Venezuela, you're not alone.

0: Ronder, esto ha sido devastador en tu Venezuela, verdaderamente.
1: Estamos obviamente muy afectados por lo que estamos viendo, que están pasando nuestros hermanos en Venezuela. Pero este es el momento de mostrar la unión, la fortaleza, lo que somos capaces de mostrar de verdad de que estamos hechos los venezolanos. Esto fue un llamado que se hizo de manera espontánea en menos de 24 horas. Hicimos la campaña de GoFundMe, Enrique, que comenzó a las 10 de la noche del día de ayer, a tan solo 4 horas después del siniestro, y ya acabamos de superar el millón de dólares recibidos. La generosidad ha sido...
0: Un millón de dólares
1: ha sido abrumadora.
0: En menos de 24 horas.
1: Han sido demasiadas emociones juntas. Nuestra presidenta Santi Chumaceiro, desde el minuto uno que se enteró de este desastre natural que ha sido devastador, se activó, nos activamos, activamos toda la fundación, y me parece hermoso ver lo que está pasando aquí. Colegas como Nelson Bustamante, que lo estoy viendo aquí, un periodista de trayectoria, de talla, de categoría de Venezuela, está aquí sudando, levantando con sus brazos caja por caja de las donaciones que entran minuto a minuto. Este es un desfile de coches por acá. Yo les invito a todos los que están en la ciudad de Miami o en el sur de la Florida, si quieren hacer una donación, que vengan por favor aquí a GEM. Esto se llama Global Empowerment Mission. La dirección está, la pueden buscar en Waze, les sale inmediatamente como llegar acá. Y por favor traigan agua, pañales, leche en polvo, insumos, lo que tengan. Cualquier donación va a ser vital para la gente que se ha quedado sin nada. Enrique, son miles de personas que perdieron sus hogares en cuestión de minutos en cuanto pasaron estos dos terremotos. Y nosotros estamos aquí para ayudar. Y cuando yo veo aquí la solidaridad de todos mis hermanos venezolanos, pues me conmueve,
0: claro,
1: porque
0: sí.
1: han sido demasiadas cosas juntas. Y nosotros hicimos esta fundación hace 14 años con el propósito genuino de ayudar a nuestro país, a Venezuela. Se llamaba I Love Venezuela Foundation, que era específicamente para Venezuela. Hace ya 3, 4 años atrás nos abrimos a We Love y hemos ayudado a Colombia, hemos ayudado a Haití, hemos ayudado a El Salvador, hemos ayudado a Honduras. Infinitas ayudas hemos dado a través de Latinoamérica, y hoy nos corresponde a nosotros ayudar a nuestros hermanos. Por eso les pido que nos ayuden.
0: Y Robert, el motivo de cambiarle el nombre, en vez de I Love Venezuela, es We Love, es eso mismo, para ayudar a otros países latinos.
1: Así es. Empezamos a trabajar con la Cardio de Colombia, con Brain Mission México. En fin, nos fuimos abriendo porque entendimos que nuestra labor ya podía ser más expansiva, y que íbamos a sospechar nosotros que en el 2026 íbamos a tener que nosotros, pues, canalizar toda esta ayuda de regreso a nuestro país. Y sabemos que toda la ayuda va a llegar. Yo te doy mi nombre y pongo mi nombre y mi reputación en juego si algún centavo de esto no llega donde tiene que llegar.
0: Qué feo que Venezuela tenga que atravesar esto, pero el venezolano es resiliente. Venezuela es un país resiliente. Han pasado por tantas adversidades, problemas políticos. Es lindo ver tantas personas uniéndose en estos momentos.
1: Cuando tú ves la nobleza de nuestro pueblo, que hasta los perros les dan respiración boca a boca para salvar la vida de un perro, tú te das cuenta de que estamos hechos los venezolanos. Y eso me llena de suma alegría y de muchísimo orgullo de saber de qué estamos hechos. Y ese es el verdadero venezolano. Ese es el verdadero venezolano.
0: Y este es el verdadero Ronder Figueroa. Venezuela te necesita. Si no puedes donar dinero, si no estás en la posición para donar los artículos de primera necesidad que tanto hace falta, puedes donar tu tiempo. ¿Cuántos voluntarios? Son todos voluntarios que ves acá.
1: Todos voluntarios. Y en este momento quiero agradecerles a todos y cada uno de ellos su tiempo. Porque a veces no es el dinero, es la voluntad.
2: I love you, brother.
3: Fuerza Venezuela.
2: Thank you for being here.
3: Thank you for your support.
4: Para aquellos que ya han donado, quiero que sepan que más de 40 mil libras de ayuda humanitaria llegaron. El primer avión aterrizó en Caracas y los United States Marines, Boots on the Ground, estaban ahí para recibirlo y asegurarse de que se repartan a los más necesitados. Ya llegaron las primeras 40 mil libras a Venezuela con el primer avión que despegó ayer a las 12 del mediodía desde Miami International Airport. Gracias a ese primer avión, es gracias a Seven Air Cargo, que donó ese avión. El piloto que iba volando, llegando a Venezuela, le informaron que sus familiares habían fallecido producto del terremoto. Imagínate ese piloto piloteando eso y que le digan esa información. Pa'lante. Otras 80 mil libras llegan mañana. Todas las personas que han donado desde el jueves, que estamos donando con nuestro Global Empowerment Mission, GEM, Esos pallets ya empezaron a llegar ayer. Hay otro avión que sale hoy. Hay otro que sale mañana. 80 mil libras llegan hoy. Ya hay más vuelos de carga programados también para toda esta semana. Hay que hablar de los rescatistas. Es increíble. Más de 2,600 rescatistas internacionales que están trabajando junto a las autoridades venezolanas en las zonas más afectadas. La Guaira, obviamente, continúa siendo esa zona más devastada. Una cifra mayor a la reportada inicialmente. Equipos de Estados Unidos, Colombia, México, Francia y otros países también siguen llegando con personal especializado, perros de búsqueda y ayuda humanitaria también. Dayanara y yo vamos a estar transmitiendo en vivo desde el centro GEM Global Empowerment Mission, y pedimos si no has donado y quieres donar, o si has donado y quieres seguir donando y estás en tu capacidad, estaremos en vivo desde las 6 de la mañana, mañana martes, 1850 Northwest 84 Avenida en Doral, en Miami. ¿Y qué es lo que más hace falta? Las necesidades inmediatas, según GEM, esta mañana, Dayanara.
3: En alimentos, proteínas enlatadas, alimentos enlatados, snacks, barras de proteína, galletas, papitas, sopas instantáneas, comidas listas para consumir. En artículos para el hogar, carpas. Gente, estas personas perdieron sus casas, no tienen dónde dormir. So, carpas, tents, catres, colchones inflables, maletas, mochilas, sábanas, sacos para dormir, almohadas, suministros de emergencia, artículos de limpieza también para bebés, pañales, toallitas húmedas, biberones nuevos, productos de higiene infantil, ropita nueva. En cuestión de higiene, cepillos, pasta dental, desodorante, productos de higiene femenina, papel higiénico, toallitas húmedas. Y no se olviden también de las mascotas, alimentos para mascotas, comida enlatada para perros, gatos, accesorios para las mascotas. Para ser transportadas, los bultitos, si tienes de esos bultitos donde cargas los animales, artículos de cuidado, pero definitivamente el alimento, la comida de ellos, la seca, la enlatada, todo eso es muy, muy necesario.
4: Yes, y el futuro y el mensaje debe ser el correcto. Esto es el momento de reflexionar como familia, como vecino, de cómo en cuestión de segundos nuestras vidas pueden cambiar, y muchas cosas de que no tenemos ningún tipo de control, cosas que pasan de la madre naturaleza, un terremoto, un huracán, un desastre natural puede suceder en cualquier momento, en cualquier parte del mundo, y tú puedes ser afectado. Es un buen momento para enseñarle a tus seres queridos, especialmente a la próxima generación, a los niños, de cómo ser un buen ser humano y cómo hacer la diferencia verdaderamente. Ya criticamos a los influencers y los creadores de contenido que se están aprovechando de todo esto para los likes. Hay que reconocer estos chamacos que conocí este fin de semana ahí en el GEM. Pausaron sus vacaciones para donar su tiempo, trabajando como voluntarios, ayudando, recibiendo la ayuda en GEM. Check it out.
5: What's your name?
6: Olivia.
5: Where are you from?
6: Jamaica.
5: You're from Jamaica?
6: Yeah.
5: Why are you here today?
6: I'm here with my dad and my brother just to help people in Venezuela who are struggling.
5: What do you think when you've seen the pictures, you've seen the videos?
6: Yeah.
5: How does that make you feel?
6: I feel sad how they are struggling over there. It's unfair. So I feel like giving them all of this is a miracle for them.
5: You know how special it is that you're helping them.
6: Yeah.
5: Nice to meet you. Thank you. Is that your sister that's over here with you?
7: Yeah, that's my sister.
5: It's amazing. Mm-hmm. What does it feel like to be here? Jamaica is also an island that's been impacted by a lot of natural disasters recently with hurricanes and stuff too.
7: Yeah. I came here also for that also. So this job, it's not that hard actually. It's adrenaline rush, you know?
5: What does it feel that you're helping so many people that are in desperate need right now?
7: It feels amazing. Feels really good to help back and give back to the community, and especially them too. It's really sad what happened to them.
5: Thank you for your help, brother. Thanks. We got some young students from Doral Academy. Can I talk to you for a minute? How are you?
8: Good, how are you?
5: Good. How old are both of you and where are you from?
8: I'm 16 and I'm from Venezuela.
9: I'm also 16 and from Venezuela as well.
5: What does it feel to be able to help your homeland?
8: It feels amazing.
5: Go through this.
9: amazing because we're not over there. We haven't been there in a while. So, and we know what's happening through news, through family members. So being able to be here and help out and share the story of what's going on, it's great. It feels great.
0: What's your message to so many people that are donating and helping?
9: I think my message to everyone donating is that I'm very, like, we're all super grateful for them. I think we're all taking time out, like, out of our free, like, summer to come here and help our country and do whatever we can from all the way over here. And I think it's really nice that the community is coming together to do something like this.
0: Great work. Great to see you both, okay?
9: Take care.
0: Fuerza Venezuela. Take care.
4: Recuerde que mañana martes estaremos en vivo.
3: Uh-huh. Ahí estaremos mañana ahí desde las 6 de la mañana.
4: Esto continúa esta y seguimos, juntos seguimos ayudando a Venezuela. Para aquellos que están en Miami se pueden unir con nosotros. Uh-huh. Mañana martes desde las 6 de la mañana, Dayanara y yo estaremos transmitiendo en vivo desde Global Empowerment Mission, 1850 Northwest 84 Avenida. 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
1: Dayanara, el video de lo que está viral de los abuelitos en Venezuela.
2: Lo amé, los abuelitos que bueno, todo el mundo se robó el corazón de todos. Estos abuelitos que cuando empieza el earthquake, el terremoto, el esposo va donde ella a acompañarla, no la dejó sola. Fue una de las cosas que ella le pidió, no me dejes sola. Y ahí está, escuchemos.
3: Ustedes saben esos abuelitos que se hicieron virales en Venezuela, que los agarró el terremoto. Esta es su hija. Y yo nada más quiero que nos cuentes a todos los venezolanos cómo están ellos, por favor.
4: Ellos están bien. Bueno, soy una de siete, somos siete hermanos. Ellos están bien, ellos están ya más calmados, bastante tranquilos. Mi papá es muy sereno.
3: ¿Qué edad tienen tus papás?
4: Mi papá tiene 74, mi papá tiene 84 y mi mamá 79.
3: Ya, yo creo que lo que a todos como venezolanos nos impactó fue el amor que se vio entre ellos en ese momento tan, tan terrible, en el que él se paró y fue a protegerla a ella durante el terremoto. ¿Qué te dijeron ellos? ¿Qué te dijo tu papá?
4: Mi papá me dijo, esa acción fue una acción natural, fue una acción espontánea. Es que mi papá es un protector nato. Él ama a mi mamá con la vida. Él dice, yo no lo pensé, yo solamente sabía que lo tenía que hacer y lo hice sin pensar.
3: Claro.
4: Porque él es así.
3: ¿Ellos están bien ahora? ¿Cómo está su apartamento? ¿Cómo está todo?
4: Algunas cositas se dañaron, normal, con el accidente, pero bueno, ya con el terremoto, pero ya mi hermano reparó y recogieron, limpiaron. Ellos están bien, ellos son muy sencillos, muy tranquilos.
3: Yo creo que ellos se convirtieron en los abuelitos de todos en esta terrible catástrofe.
4: Sí.
3: Pero también lo que nos demostraron, nos dieron una lección enorme de los grandes sacrificios que se hacen por amor.
1: Qué lindo, de parte de Rodner, We Love Foundation, que es el socio oficial en Venezuela de Global Empowerment Mission. Uh-huh. Y Rodner ha estado ahí desde el primer momento.
2: Desde el primer día.
1: Felicidades, Rodner. Qué lindo.
2: Gracias, Rodner, por todo lo que has hecho.
1: Y gracias a todas las personas que ya han donado, ya sea monetariamente o si físicamente llevaron artículos a los centros de recolecta, específicamente a los centros de recolecta de GEM, que han estado recolectando desde el jueves. Y hemos estado obviamente apoyándolos a ellos, que son Global Empowerment Mission, son uno de los primeros. Su fundador, Michael, él fundó esta organización en el 2011, después de los terremotos de Haití.
2: Oh, wow.
1: Y ha estado presente y son una de las personas más respetadas. El gobierno de los Estados Unidos también trabaja mucho con ellos, y lo que han logrado siempre en las catástrofes, son uno de los primeros en estar ahí. Y ya el primer avión, les cuento que ayer más de 40,000 libras de ayuda humanitaria llegaron a Venezuela vía por avión, que salió de Miami International Airport. Otras 80,000 libras llegan hoy. También que vuelve otro vuelo que va saliendo también. Así que gracias a todas las personas que han ayudado. La ayuda está llegando. Esto sí está funcionando y sí estás aportando. Y si estás haciendo la diferencia verdaderamente y ayudando a los más necesitados después de este terremoto. Dentro de todas las cosas feas, Dayanara y yo, nosotros nos hemos tratado de enfocar en las cosas lindas, donde sí podemos hacer una diferencia y no en lo negativo. Dayanara, háblame de Tsunami, el perrito.
2: Tsunami.
1: The Search Dog, Tsunami.
2: Yo creo que Tsunami lo conoce el mundo entero. Este perrito que fue, ¿cómo se dice? Adoptado. Él fue víctima, bueno, fue... Lo pasó muy mal, ¿no? Fue víctima del maltrato.
1: En el pasado. Es un rescue.
2: Lo rescatan. Y ya hasta el sol de hoy, más de 13 personas. Yo estoy segura que en algún momento vi que era mucho más de eso. Like doble, triple de eso. Pero ha rescatado a muchísimas personas. Escuchemos esto.
5: Silencio total. No quiero escuchar un teléfono. Silencio total.
1: Hay un silencio porque el perro tiene que escuchar y va buscando en los escombros.
2: Oler.
1: Puede oler y encuentra y ha rescatado vidas ahí. Lo irónico de todo esto es que él es un perrito de rescate y está ahora rescatando gente. Escucha. Un aplauso a la gente. Ha estado en los terremotos de Turquía, en Siria.
6: Está vivo. Después de que Tsunami lo marcó. Marcar significa que ya lo encontró.
7: ¿Ayer pudo rescatar algunas personas? ¿Cuántas consiguió ayer?
1: 13 en Venezuela.
2: Ay, qué
1: chico, we love you, Tsunami.
8: Es un héroe.
7: Y él es un perro rescatado.
1: Sí. Un perro rescatado que ahora está rescatando gente increíble. Tsunami,
2: qué
1: we
2: belleza.
1: Love you.
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0: 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Eso fue La Mezcla Fuego con DJ Extreme. 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De ganar yo y el show entero. En vivo por Tu94.9 estaremos en vivo desde las 6 de la mañana en Global Empowerment Mission en GEM 1850 Northwest 84 Avenida. Estaremos en vivo también desde Miami-Dade Elections Department. Estaremos en vivo también desde el Arepaso y también Doral Legacy Park. Conectamos con Jesse Hattie de Telemundo 51. Jesse, los esfuerzos continúan para ayudar a los venezolanos.
1: Así es, Enrique, porque hay esperanza de vida. Aún se reporta que hay personas que se encuentran debajo de los escombros a pesar de que ya han pasado 5 días desde los terremotos. Hay familiares desesperados y los rescatistas internacionales siguen trabajando contra reloj. Lamentablemente, pues a esta hora se han contabilizado 1,450 personas fallecidas y otros 3,150 heridos, algunos en estado crítico, pero la ayuda sigue volcada hacia Venezuela. Eso incluso tras haberse reportado que Diosdado Cabello habría impuesto restricciones y bloqueos al ingreso de ayuda humanitaria. Sin embargo, la gente sigue volcada ayudando a Venezuela en este momento que más se necesita.
0: Gracias, Jesse. 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
0: Oye, tú estás excavado.
4: Good morning, everybody. Obviamente, nuestro corazón y nuestro sentimiento y nuestra energía sigue con Venezuela. La cifra oficial de fallecidos ha aumentado a 1,450 personas. Pero tú sabes que estos números, porque los números oficiales salen de ¿quién? De la dictadura venezolana, obviamente. Yo no le creo absolutamente nada a lo que dicen esta gente. Yo creo que los números están mucho más elevados. Ver a Diosdado Cabello personalmente peleando con personas, impidiendo de que la ayuda entre.
5: Dios mío, pero ¿cómo es posible?
4: Eso es criminal, verdaderamente, lo que está sucediendo. Hay diferentes teorías por el cual supuestamente la dictadura y Diosdado Cabello está frenando la ayuda, incluyendo complicándole las cosas a diferentes equipos de rescate. Los españoles quedaron varados en España, no permitieron la entrada del avión de allá. Se vio también detenido por un tiempo un equipo de rescate de Colombia que quería cruzar la frontera, obviamente, para ayudar, y se le impidió. No sé si por fin lograron entrar. Cuando hablamos de estas cifras, no creo mucho, pero dice que solamente hay 3,000 heridos. Yo creo que esa cifra es mucho más grande.
5: Claro que sí, las cosas van a seguir cambiando desafortunadamente con cada día. Pero una buena noticia, por ejemplo, hay también buenas noticias.
4: Claro, dentro de todo esto.
5: Dentro de todo esto, los equipos de rescate lograron un nuevo milagro. Un padre y su hijo fueron rescatados con vida tras permanecer 4 días bajo los escombros en La Guaira. La compleja operación tomó cerca de 12 horas y fue realizada por rescatistas de Francia y Estados Unidos. Mucha gente. Muchos países están volando, rescatistas están volando para estar presentes en Venezuela y ayudar.
4: He visto mucho del sur de la Florida también salieron los equipos de bomberos rescatistas de Miami-Dade y de los bomberos de la ciudad de Miami también para rescatar, pero he visto mucho el jacket este de Fairfax County, that's Virginia, right? Con la bandera americana, que se ha visto mucho ese equipo en particular, fueron uno de los primeros y son los que aparentemente participaron también en ese rescue de ese padre con su hijo también. En las últimas horas también fueron rescatadas una madre y su bebé de 9 meses, quienes sobrevivieron atrapados entre los restos de un edificio colapsado. Hasta el momento, 38 personas han sido rescatadas con vida, aunque decenas de miles siguen desaparecidas. Los expertos reconocen que las posibilidades de encontrar sobrevivientes disminuyen, obviamente, con el paso del tiempo, pero las operaciones continúan. Hemos hecho un enlace mucho más fácil para aquellos que están desconectados. Yo me imagino que ya a estas alturas ya están estas personas al tanto de este tipo de conexión, pero si tú tienes un familiar y no has escuchado de él o de ellos y quieres saber, y para las personas que ya han vuelto a reconectar, hay una página que está conectando a todas estas personas y tiene la información último momento, y hemos creado un enlace para que vayas directo ahí, bien fácil, enriquesantos.com/ Venezuela, enriquesantos.com/Venezuela, y ahí tienes la información de las familias, los sobrevivientes, las personas que han encontrado, y también puedes reportar personas desaparecidas. enriquesantos.com/Venezuela. Mañana vamos a estar aquí. Gracias a toda la gente que a nivel global y a nivel nacional también han hecho recolectas en diferentes partes de los Estados Unidos, incluyendo nuestros colegas de la Z en Atlanta. Gracias, Atlanta, por lo que hicieron. Este fin de semana fue grande también, todas las personas recolectando cosas de primera necesidad para nuestros hermanos venezolanos. Y Houston también vi que hicieron una gran recolecta. Y tú puedes también hacer tu donación, y para más información de cómo puedes ayudar, puedes visitar GEM.org, Global Empowerment Mission.org, GEM.org. Ahí tienes toda la información. Y más adelante te vamos a dar detalles de donde nuestros oyentes de Miami pueden unirse con nosotros. Vamos a estar transmitiendo en vivo nuestro programa de radio desde las instalaciones de Global Empowerment Mission 1850.

0: Northwest 84 Avenida. Good morning, everybody. Feliz amanecer. Happy Monday.
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0: Bueno, durante los conciertos este fin de semana de Bad Bunny, Rosalía, también Karim León y Maná, Ricky Martin, todos en unión, obviamente, con mensajes muy importantes y de apoyo a Venezuela. ¿Qué dijeron exactamente? Lo vamos a escuchar juntos a continuación. Quédate ahí. Buenos días.

0: siempre, por siempre. No.
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2: Bueno, el conejo malo Bad Bunny se presentó en Londres este fin de semana y se unió al pueblo de Venezuela por la tragedia.
3: No importa en cualquier país del mundo que yo vaya, son muchos los banderos que veo, pero siempre hay una que veo a menudo y es la de Venezuela. Y hoy más que nunca, a nuestros hermanos y a nuestras hermanas de Venezuela, todos los latinos alrededor del mundo, estamos en sintonía y solidarios con ustedes. Les enviamos un fuerte abrazo, mucha fuerza. Ustedes son un país muy valiente, fuerte, y sé que podrán sobrepasar esto. De parte de un turista en Londres, con el alma en Puerto Rico y el corazón ahí con ustedes en Venezuela.
2: Linda las palabras del Conejo Malo. Rosalía también hizo una pausa durante su concierto y envió un mensaje este fin de semana también.
4: You know, I, in the last days, I've been really worried about la gente, all my people en Venezuela. Please, let's send all our love and let's do everything we can to help. And it's a very critical moment for all of them, and they need us. So, por mi parte, yo haré todo lo posible. And yeah, I wanted to say this is important for.
2: Maná, Ricky Martin también hicieron lo mismo. Karim León desde el New Stadium anoche en su concierto también puso un QR code que mandó a la gente a escanear y poder donar directamente a Global Empowerment Mission, nuestros socios a quien nos hemos asociado para ayudar las víctimas del terremoto también.

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0: deporte.
1: Hablando del mundial. ¡Gol! Arrancó la ronda de 32 y ya tuvimos el primer clasificado a octavos. Canadá eliminó a Sudáfrica con una victoria de 1-0 y se convirtió en el primer equipo en meterse entre los mejores 16 del mundial. Y hoy siguen tres partidazos: Brasil contra Japón, Alemania contra Paraguay y, para cerrar esta noche, Países Bajos contra Marruecos. Para que sepas, ya aquí no hay margen de error. El que pierde se va para su casa. Y ojo, porque cambió el formato del mundial. Antes, después de la fase de grupos, arrancaban directamente a los octavos de final. Ahora, con 48 selecciones, primero se juega una ronda de 32 donde avanzaron los dos primeros de cada grupo más los 8 mejores terceros. Desde aquí en adelante es ganar o empacar maletas. Pasando al boxeo. Bueno, este fin de semana el invicto Jaren Ennis dio un golpe de autoridad al derrotar por TKO en el séptimo round al boricua Xander Zayas, unificando los títulos mundiales de las 154 libras en una pelea que muchos ya llaman candidata a pelea del año. Tough loss for el boricua, man. Pero, oye, disfruta de toda la acción deportiva en el día de hoy. Yo soy DJ Extreme y esto ha sido los deportes para el show de Enrique Santos.
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0: Así se goza.
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0: 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Después del show de Enrique Santos con Dayanara Torres, es Jaco en tu radio, entrando a elección. Felicidades a Global Empowerment Mission. Tremendo trabajo. Ya empezaron a llegar las primeras paletas a Venezuela de ayuda.
1: Si

0: 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Jacko en tu radio. Estamos unidos por Venezuela. Estamos en una pequeña programación especial hoy lunes y martes porque te queremos dar todas las informaciones que tú necesitas para saber cómo tú vas a poder ayudar. Y así que quiero que te mantengas conmigo durante todo el show. Especialmente quiero saludar a la alcaldesa Cristi Fraga de Doral. Qué increíble trabajo ha hecho en unión con Global Empowerment Mission, donde están liderando estos esfuerzos humanitarios y enviando tanta ayuda. Las primeras paletas ya empezaron a llegar a Venezuela. Mañana martes, todo el equipo de T94.9 y las emisoras de iHeartRadio estarán reuniéndose en lo que es Global Empowerment Mission para traer más awareness de lo que está pasando y para que te unas a las donaciones. Tú también lo puedes hacer monetariamente, bien fácil, gem.org, gem.org.
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0: Good morning. Bienvenidos a la plataforma Midday. Jacko en tu radio. La independencia de los Estados Unidos se celebra en esta semana. Estamos unidos por Venezuela y te tengo dinero a las 11 y 12. No te muevas.
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número 1 para Hits de hoy. It's Jacko, Rabo Alejandro en camino. Acá estamos Mark Quartz y $2,500 en la gran escapada americana. 11 y 12. Prepárate para escuchar la palabra clave.

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0: 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Jacko en tu radio, $2,500 en menos de 6 minutos.
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0: 94.9, número 1 para gente. Hoy estás con Jacko en tu radio. Buenos días, oportunidad de ganar $2,500 vienen ahora, que los puedes usar para muchas cosas, especialmente para ayudar a nuestros hermanos en Venezuela. Si es algo que así deseas, esta es la oportunidad que lo puedes hacer. Básicamente quiero que entres en la palabra clave libertad. 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Luego abre la aplicación de iHeartRadio, busca tu 94.9. Dale tap tap al micrófono rojo y dime: Jacko, dame suerte. Y me vas a decir qué vas a hacer con los $2,500. Tengo música de Bad Bunny en solo minutos, un poquito de J Balvin. Sigue conmigo.
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Linda la historia del equipo de rescate de Colombia rescatando a un niño en Venezuela. Te traigo los detalles en solamente 5 minutos. T1 24 9. Ya con tu radio.

0: Estamos unidos contigo, Venezuela. Estamos en plena solidaridad. Tenemos a todas sus familias en nuestras oraciones, nuestros corazones, nuestros pensamientos y nuestro aporte continúa para todos los afectados en Venezuela. Y oye, esta historia me conmovió bastante. Este niño de 11 años, identificado como Moisés, fue rescatado con vida después de quedar atrapado bajo los escombros de un edificio en La Guaira, una de las zonas más afectadas por los terremotos que golpearon a Venezuela este pasado miércoles. Y fue el equipo de rescate de Colombia donde prácticamente el menor estaba soterrado a unos 3 metros de profundidad. Antes de lograr sacarlo, los rescatistas pudieron mantener contacto con él. Le dieron agua, una linterna mientras se removían los escombros para llegar hasta donde estaban. Y hay tantas historias así que continuamos descubriendo, porque continúa la esperanza de que hay gente en vida atrapada en esos escombros. Y seguimos exponiendo todo esto para todos ustedes aquí en el sur de la Florida.
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0: 24/9, número uno para hits de hoy, Jacko en tu radio. Increíble lo que hizo Elon Musk con Starlink, anunciando servicio gratuito por un mes para sus usuarios en Venezuela, y dijo que trabaja para desplegar terminales en las zonas más afectadas. Así que estos terminales pueden ayudar a las personas que están tratando de comunicarse con sus familiares y sus seres queridos utilizando el servicio de Starlink gratuito hasta el próximo 25 de julio. Y seguimos unidos contigo, Venezuela. Mañana vamos a estar en el Global Empowerment Mission en El Doral. Vamos a también a estar en el Arepazo en El Doral y estaremos haciendo estas convocatorias para que sigas trayendo tus donativos a esos centros de acopio.
1: En Venezuela, la tierra tembló y con ella temblaron los corazones de miles de familias. Aquí en Miami y allá en casa. A los que tienen seres queridos al otro lado, los entendemos. El dolor es real. La incertidumbre es real. Pero también es real la fuerza de nuestra gente. Esa fuerza de salir hacia adelante. Venezuela, Miami los abraza.
2: Hola Enrique, muchas gracias por entender al pueblo venezolano.
3: Gracias primeramente Enrique por estar pendiente de todos nosotros.
4: Gracias a ustedes por el apoyo que nos están dando los venezolanos.
5: Por tu solidaridad con Venezuela, lo propio para todos ustedes.
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0: Voy a enviarle tu mensajito a Venezuela, ¿por qué no? En la aplicación de iHeartRadio ahora mismo. Súper fácil, ¿ok? Abre la aplicación de iHeartRadio ahora mismo. En 31249. O si me estás escuchando la aplicación de iHeartRadio, bien fácil, lo que tienes que darles es tap, tap, tap, tap al micrófono rojo. Déjame saber tus mensajes para Venezuela, que sabemos que muchos se van a agradecer.
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1: Este álbum Corsa, demasiado bueno. Me encanta Body. Body es una de mis favoritas. Polaroid sigue subiendo en las listas. Aquí la tienes. Música que está de moda en Miami.

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Estás con Jaco en tu radio con más dinero en camino. Gracias a ti que estás ahora mismo manejando Ubers, Lyft, todos los delivery drivers y todos los que están escuchando ahora mismo.

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1: El chico que le queda bien el cabello azul y está número uno por todas partes. Talking about Blessed, el mejor hombre del mundo ahora.

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Estamos contigo, Venezuela. Unidos por Venezuela en 294-9, número 1 para GCO. Y mañana vamos a estar en Global Empowerment Mission desde las 6 de la mañana. Te voy a decir lo que más se necesita. Dame como 5 minutos.

0: 294-9, número 1 para Hits de hoy. Estás con Jacko en tu radio. Los artistas uniéndose a Venezuela como Daddy Yankee.
1: Diciendo presente para nuestra gente linda de Venezuela. Venezuela no está sola, Puerto Rico se levanta con amor, compasión y solidaridad para ustedes. Adelante, Dios los bendiga. PR, vamos por encima.
0: Y es que Daddy Yankee también está haciendo un esfuerzo de recolecta en el Irán Bithurn en Puerto Rico de hoy lunes hasta el miércoles. Tú también te puedes unir, y si no lo puedes hacer físicamente, puedes entrar a gem.org, gem.org, y también welove.foundation para hacer tu aporte económico. Vengo con Bad Bunny en solo minutos.
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0: 99, número 1 para Hate Hoy Jack en tu radio. ¿Qué harías con $2,500?
1: Y ayudaría ahí a mi hijo para comprar sus cosas. Espero que me lo gane.
0: 2:11 de la tarde.

0: y en Hollywood. Estamos unidos por Venezuela y por eso estamos haciendo como una pequeña programación especial. Hoy, mañana, martes. 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Queremos que nos acompañes, especialmente todos los que quieren aportar su tiempo en ser voluntarios. Vamos a estar en dos localidades muy importantes. 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Yo voy a estar desde las 10 de la mañana. 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También las medicinas son bien importantes.
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0: música reciente.
1: A ver, el Chamo, Rodolfo, el Chamo viene a continuación, que le envío un abrazo bien grande aquí entrando a los estudios. No te muevas, es Jay Wheeler ahora.

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0: 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Vamos a estar con todas las emisoras de iHeartRadio mañana en beneficio de los afectados por el terremoto o los terremotos en Venezuela. 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

0: 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Ayer estuve en el concierto de Carin León, el concierto histórico en el New Stadium, el estadio de Inter Miami. Le dedicó unas palabras hermosas a Venezuela, a todos los damnificados, fallecidos, heridos de los terremotos en Venezuela. Y además compartió un código QR donde la gente podía donar para Venezuela. El video está ahí en mi cuenta de Instagram como Rodolfo El Chamo para que lo veas.
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3: ¡Hey! ¿Qué pasó? Muy buenas tardes. Saludos a ti que nos estás sintonizando. Gracias por estar ahí. Arrancamos con la hora de mezcla sin comerciales. El DJ Mecadón para poner...

yo mismo voy a estar en el Arepaso de 2 a 7 recibiendo tu donativo, alimentos no perecederos, productos de primera necesidad. La información está ahí en mi cuenta de Instagram como Rodolfo El Chamo, en el Arepaso y en la 58 de Doral.

9, número 1 para hits de hoy. Hay una ola de calor en Miami que está impresionante. Viniendo para acá, para la radio, estaba la temperatura en 98 Fahrenheit. Pero es la típica que te dicen, no, 98 Fahrenheit, pero se siente que te estás quemando las pailas del infierno. Pues, 120 Fahrenheit, algo así, pero terrible. Hora de mezcla sin comerciales. Nosotros, eso sí, te vamos a estar acompañando con buena música para que el calor no sea tan denso y más bien te lo puedas vacilar, por no sé, bailando o escuchando buena música con el DJ Mecadón en la hora de mezcla sin comerciales.

16avos de final, uno de los nuestros, los amigos paraguayos, estarán jugando ahorita ya en unos minuticos. Arranca ese partido. Nosotros seguimos con la hora de mezclas sin comerciales. Yo te voy a ir dando más o menos los resultados a tiempo real y poniéndote

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Tu 94.9 número 1 para hits de hoy a las 5 y 10. 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

0: Tu 94.9 número 1 para hits de hoy, Miami, Doral, Kendall, Hialeah, Pembroke Pines, Miramar, donde sea que tú nos estés sintonizando, Boca Raton, Fort Lauderdale, West Palm Beach. Me voy a callar y en 3 segundos vas a tener chance de escuchar una palabra clave que te hace ganar $2,500. 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

Tu 94.9, número uno para hits de hoy. En tu lista de canciones, en tu playlist, te voy a estar tocando No Tiene Sentido de BL. Más adelante vengo con Si Te Vas, J Balvin, J Wheeler. Y en esta hora, La Gozadera, gente de Zona, Marc Anthony. Es tu lista, playlist. Seguimos, gente, nos paramos.

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0: 94.9, número 1 para hits de hoy. El Conejo Malo, este fin de semana, en su concierto en Londres, hizo una pausa y le dedicó también unas palabras a Venezuela, diciendo que siempre en los conciertos había banderas de todos lados y que siempre había una que él notaba que estaba en muchos de sus conciertos, que era la de Venezuela, y que en este momento tenían que estar con el pueblo de Venezuela. Gracias, Bad Bunny, por utilizar tu gigante plataforma para que el mundo pueda volcarse un poco a ayudar a lo que está necesitando Venezuela, que es muchísimo. Mañana, ya lo sabes, voy a estar en el Arepaso desde las 2 de la tarde hasta las 7 de la noche recibiendo tus donativos ahí en el Arepaso, en Doral. Ahí nos vemos.
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0: Tu 94.9 número 1 para hits de hoy. Que tengas un feliz lunes. 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En beneficio a los afectados por los terremotos de Venezuela. 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
1: Vámonos con Dalex y Farruko, Honguito.

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0: 94.9, número uno para hits de hoy. Te acompaña DJ Jermaine. Mañana acompáñanos. El Enrique Santos Morning Show va a estar en el Doral por Venezuela junto a Dayanara Torres en el Global Empowerment Mission, all right? Después continúa Jaco hasta las 2 de la tarde y el Chamo cierra en el Arepaso hasta las 7 de la noche. Trae alimentos, medicinas, lo que tú puedas, ¿ok? Estamos ahí unidos por Venezuela. Gracias.
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1: Ay, me he inventado cosas para llamar la atención de ti.